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4: Son las 8 de la tarde, 52 minutos.
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4: Son las 9 de la noche. 56 minutos.
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Ormazábal. ¿Qué tal? Por acá les habla su amigo Ignacio Ormazábal. Quiero agradecer enormemente a Radio Caribeña por hacer sonar mi música en su estación radial y agradecer, como no, a todos sus auditores. Así que muchas bendiciones, que Dios me los bendiga y estamos en contacto.

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3: Son las 10 de la noche. 51 minutos.
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4: Son las 11 de la noche. 52 minutos.
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4: Son las 12 de la noche. 50 minutos.
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3: Es la 1:00 a.m. 51 minutos.
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3: Son las 2 de la madrugada, 51 minutos.
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3: Son las 3 de la madrugada. 51 minutos.
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Y ahí está sonando una canción que se llama Pedazo de Luna, para que nos sigan, compartan y nos ayuden. Así que saluditos de Balance Musical y para Radio Caribeña.

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4: Son las 4 de la madrugada. 52 minutos.
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4: Son las 5 de la madrugada, 51 minutos.
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4: Son las 6 de la mañana. 52 minutos.
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1: ¿Qué tal, amigas y amigos? ¿Qué tal? Muy buenos días, gusto de saludarles. Bienvenidos a su programa Reventón Norteño junto al Rayo Bicicletería. ¿Cómo están todos? Amaneciendo con mucho ánimo, por supuesto, y pedaleando con el Rayo Bicicletería. Les saludamos muy cordialmente a todos y cada uno de ustedes. Como es habitual, de lunes a viernes, contentos y contentos, amanecemos disfrutando de la música ranchera y, por supuesto, norteña, aquí en tu programa del Rayo Bicicletería. Desde ya la bienvenida y comenzamos así a vivir la música para este nuevo día en su programa. Reventón Norte.

Qué buenos éxitos para recordar a esta hora. Canciones inolvidables de ayer, hoy siempre suenan aquí en Reventón Norteño. 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
1: Son las 7 de la mañana, 15 minutos.
2: Y bien, seguimos a esta hora de la mañana presentando su programa Reventón Norteño por La Caribeña 92.3, su red FM en la sexta región. 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

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Como siempre, nuestro amigo Valentín Peralta ha preguntado, por ahí nos dice, vamos, ¿cómo estamos, amigo Javier, amigo Garrido? Ahí estamos con Reventón Norteño cada mañana, ahí escuchándolo cada día que salimos de la casa hacia el trabajo y también por las tardes. Así que un saludo muy especial aquí a través de Radio Caribeña para todos los amigos de su programa Reventón Norteño, presentado por el Rayo Bicicletería.

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0: Queridas amigas y amigos, ha sido todo por hoy. Aquí comienza a despedirse su programa Reventón Norteño con su amigo locutor. Esperamos hayan disfrutado de él junto al Rayo Bicicletería. Nos encontramos el próximo día, sí, si Dios quiere, ¿eh? Y gracias por estar junto a nosotros de lunes a viernes entre las 7 y 8 de la mañana con tu programa Regalón. La mejor música norteña y ranchera mezclan el movimiento y la alegría cada mañana a tu despertar. Así que agradecimientos y cordialidad del Rayo Bicicletería por estar junto a nosotros. Gracias por estar junto a nosotros también el día de hoy, junto a su amigo locutor. Y que es en Radio Caribeña, que siempre hay más.
1: 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Esperando que tenga una buena jornada. 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Buenos días.
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5: Son las 7 de la mañana. 51 minutos.
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¿Cómo están, señoras y señores, amigas y amigos que están en sintonía de nosotros ya a esta hora de la mañana? Arrancamos una nueva edición pasando ya a las 8 de la mañana. De 8 a 9 destacamos toda la música nueva, todas las canciones que tú también nos puedes solicitar a través de nuestras redes y por supuesto nuestros números de teléfono de la radio. El más 569-4058-3505, nuestro WhatsApp, el WhatsApp de la caribeña, el Caribe WhatsApp, más 569-4058-3505. 3505. Los llamaditos también, por supuesto, durante el día al 722-90-5946. Arrancamos con buenas canciones. Bienvenidas, bienvenidos a disfrutar de las canciones de la buena música aquí en La Caribeña, la que sí suena y suena bien.

Recuerda nuestros teléfonos de contacto para que usted sea parte de la locución que tiene cada programa. El WhatsApp, sí, el WhatsAppito de la Caribeña, el Caribe WhatsApp, 94058-3505. Más 569-4058-3505. Nuestro WhatsApp disponible para que usted envíe sus saludos, pide sus canciones, comente con nuestros locutores, se entretenga con nosotros. Además, recuerde que también nos puede llamar en directo a través de nuestro teléfono fijo, que es el 722-905946. Tal cual yo se lo doy, 722-905946. Lo tiene que discar en su celular y llamar a la Caribeña. Esto es Levantados de la Caribeña. ¡Venga!

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1: Son las 8 de la mañana, 9 minutos.
0: Ahí estaba la hora, chiquillos, y nosotros continuamos, por supuesto, entregándote las mejores canciones. 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
1: Son las 8 de la mañana, 17 minutos.
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1: Son las 8 de la mañana, 17 minutos.

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1: Son las 8 de la mañana, 24 minutos.
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1: Son las 8 de la mañana.

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0: hasta la próxima, me retiro, que tenga un buen día, siga la compañía de nosotros. Esto fue Levantados de la Caribeña a través de las antenas de Radio La Caribeña, 50 minutos donde le acompañamos con las mejores canciones, la hora para que usted esté al tanto minuto a minuto, si está trabajando, si está moviéndose en alguna parte de la región de O'Higgins, trabajando o acompañándose de nosotros simplemente con las canciones que le entrega el Levantados de Radio La Caribeña. Que tenga un muy buen día. Chao, chao.
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3: Son las 8 de la mañana. 54 minutos.
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0: buenos días. ¿Cómo están? ¿Cómo amanecieron? Oiga, ya estamos ya aquí en vivo y en directo compartiendo el Buenos Días Caribeña. Oye, día viernes ya terminó la semana. Fuiste bueno agosto también. Sí, okay. Ya estamos ya en los últimos días de agosto, 28 ya, así que ya no nos queda nada. Queda nada, hay que seguir resistiendo para pasar agosto. Pero ya no nos va quedando nada, nada. Nos queda poquito, muy poquito de agosto. Oiga, ya nos están llegando los primeros WhatsApp. Despertaron temprano hoy día. Está bien, está bien, está bien. Tenemos ahí a don Luis Saldaña que nos mandó un mensaje, la amiga Nancy, hay otro amigo también que me pidió ahí algunos temitas, así que ahí vamos a estar leyendo los WhatsApp. También nos pueden llamar y programar ahí sus temitas, sus canciones, saludar, hagan lo que quieran, si quiere pelamos, no sé. Vamos con la portada musical para el día de hoy. Aquí está Rodrigo Tapari, esa malvada, para todas las malvadas que están en la sintonía.
1: Ya

0: Mariana Soto
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2: Esa malvada, ahí estábamos escuchando a Rodrigo Tapari. Oye, le vamos a dar la bienvenida a nuestros auspiciadores. 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
2: 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Vamos a continuar entonces con la música. Después de este temita, vamos a comenzar a leer ahí los WhatsApp que nos están llegando. Nos vamos con los Vázquez por la carretera.

por la carretera y estábamos escuchando ese temita de los Vázquez. Oye, ahora sí comienzo a leer los WhatsApp, dice por acá. Muy buenos días, señorita Viviana, ¿cómo amaneció? ¿Me puede colocar la canción de la Sonora Santiagueña, Mujer Difícil, y otra de Vicente Fernández para siempre? Besitos y un fuerte abrazo. Mujer Difícil, buen tema. Yo creo que Mujer Difícil, pero no me sale por la santiagueña, oiga. La Mujer Difícil, sí, aquí está. Estaba de lo último, no quería cantar la Sonora Santiagueña. Ya, y el otro era Para Siempre. Oiga, el Para Siempre lo vamos a tirar para el horóscopo ya, porque como es más lento. Así que el Para Siempre lo tiramos para el horóscopo y ahora le vamos a poner la santiagueña ahí, Mujer Difícil, ¿ya? Porque estamos recién empezando, no vamos a poner canciones lentas. Para el horóscopo la tiramos, ¿ya? Por acá nuestra amiga Nancy dice, hola, muy buenos días, Cita Vivi, ¿cómo está? Quisiera escuchar el tema Me Vas a Extrañar de Banda Salvaje, porfa. Un saludo para la señora Paola y para la chica Vero, que la operación va a salir un éxito, que tenga fe en Dios y que todo va a salir bien. Eso esperamos. La tenemos ahí en nuestra oración a la chica Vero, que hoy día a las 7 de la mañana se operaba. Así que espero que le haya salido todo bien ahí en su operación a la chica Vero. Así que harta fe nomás ahí para nuestra chica Vero. Me Vas a Extrañar, ¿ya? Vamos a buscarla acá. Me Vas a Extrañar. Vamos a buscarla de Banda Salvaje. Aquí lo tengo. La tengo listita, amiga Nancy. Tengo listito ahí su tema. Por acá, ¿quién tenemos? La Jacqueline de Coya. Dice, hola, Vivi, ¿cómo está? Saludos a todos los de la Caribeña. Saludos a la Macarena y a la profe que están en los talleres. Saludito entonces ahí para la Macarena y para la profe que están ahí en el taller. Luis Saldaña dice, muy lindo día, mi amiga Vivi. Esperar que tenga un buen día y programa junto a los caribeños y caribeñas. De corazón, muchas gracias por tu tiempo y amistad. Saludo para todos los caribeños y caribeñas. Mucha fuerza para la chica Vero. Un tema de calibre 50 a su gusto. Ya, ahí vamos a programar algo de calibre 50. Oye, nos vamos con la Sonora Santiagueña entonces, Mujer Difícil y Banda Salvaje para la amiga Nancy. Me Vas a Extrañar. Aquí están sus temitas.

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2: Vas a extrañar, ahí estábamos escuchando ese temita de Banda Salvaje. Sí. Ya nos separan 20 minutitos ya para las 10. Por acá apareció Tutana. ¿Qué contáis, Tutana?
3: Chica Bibi, mi amor, toma malasío. Oh, malasío, mi amor, Tutana. Aquí, tomando el tetito. Tiene una música. Guatoye llora, mi amor. Guatoye llora. Juntos,
2: te lo amor. Coloqué ayer, el guatón Loyola, por Tutana.
3: Es cierto, Tatamba, salud. Para cierto, Tatamba. Yo, Tatamba, siempre hay a Mende. Tú, Tatamba.
2: Oye, Tutana, ayer te puse el guatón Loyola. No, vamos a estar colocándolo todos los días, el guatón Loyola. Bo. ¿Cómo le van a estar sacando la mugre al guatón Loyola todos los días? No. Pídete otra canción, Tutana. Aló.
4: Hola, señorita Vivi, ¿cómo estás?
2: Aquí rabiando con Tutana, que quedó rayado con el guatón Loyola, el Tutana.
4: Quedó rayado.
2: No, ahora todos los días pide el guatón Loyola, pobre guatón, de estar más apurreado.
4: ¿Qué hacen a guatón? ¿Es que tanto los guatón?
2: Todos los días, ayer el guatón Loyola, hoy día el guatón Loyola. Ah, cabrón.
4: Bueno,
2: no, cambia el repertorio, vos, Tutana, cambia el repertorio.
4: Claro. ¿Cómo ha estado? ¿Cómo se le ha portado la vida?
2: Bien, oiga, ¿y usted cómo ha estado, tío Cheque?
4: Bien.
2: Oiga, ¿cómo le fue en la vuelta de ayer?
4: Ah, por ahí anduvimos tres con algunas, por ahí de... Como no veo, me tienen que andar saliendo de las manos.
2: ¡Ah! ¡Enojado, bastardo!
4: Claro, yo ahora no puedo andar sola, así que me tienen que andar saliendo.
2: El que no ve, toca. ¡Ay, ay, ay!
4: Eso sí, que una manosía por ahí a lo lejos no quiere decir cosas.
2: No pasa nada, una raya más en el agua.
4: Es una raya en el agua y se cago el Así que bien, bien, todo bien. Oiga.
2: Ay, qué bueno.
4: Usted sabe que cuando las liebres empiezan a saltar, ya saltan. Cuando no...
2: y cuando saltan, hay que aprovechar.
4: Y cuando saltan fuerte. Bueno,
2: mira, ahí tiene que aprovechar, pues, que tiene que aprovechar.
4: Claro, nada más, pues. Así que eso,
2: qué bueno. Así anda, tío Cheque.
4: Así que dame un saludo a la Yacuente Coya, a la Manuel Rodríguez, a la Cera Nancy, por ahí, a la Cerine, por ahí, a la Parienta, al Lobo, a la Paula, a Rosita Chilena, Argentina, que ayer la escuché a la Rosita por ahí.
2: Ya.
4: Así que a todos los caribeños.
2: A todos los caribeños hay un saludito.
4: Sí, y póngame... ¿Tiene algo de Los Temerarios por ahí?
2: De Los Temerarios, no sé. A ver, déjeme... Temerarios. Sí, está Como Te Recuerdo, Mi Viejo San Juan, La Diferencia...
4: Como Te Recuerdo, esa ponga de Los Temerarios.
2: Como Te Recuerdo, ya.
4: Sí, ahí. Y póngame la otra, una... La Loca María de Los Llaneros de la Frontera, para darle ritmo a la mañana.
2: Esa es movidita, de Los Llaneros de la Frontera. Loca María, aquí está. Ya, esa me gustó.
4: Para estar ahí romántico y movido.
2: Sí, como que pidió de los dos, romántico y movido.
4: Sí, de todo un poquito. Y ahí ya, al primero bailante, pedir unas cuecas ahí.
2: Sí, pues hay unas cuecas, pero no el guatón Loyola, por favor. El guatón Loyola no.
4: No, ese ya no, ya está muy rayado. Ya
2: está muy rayado el guatón Loyola ya.
4: Sí, pues así que no, hay que cambiar las cuecas.
2: Sí, pues hay que cambiar.
4: Igual que el Abel puro de estos, ¿cuántos lo llaman cuecas? Que no son nada tampoco muy...
2: Ah, el Abel, las canciones que me piden no están aquí en la radio.
4: Sí, también le pide unas cuecas que no son nada muy rápidas, pues esas cuecas como para...
2: No, pero no están en todo caso aquí en la radio esos grupos que me pide la Bel, no los tengo.
4: No, si mejor que aunque los tenga, podéis decir que no están nomás y listo.
2: Ya, pues te dice que ahí le vamos a poner sus temitas, ¿ya?
4: Ya, que esté bien, me
2: dice
4: que
2: para todos.
4: Mañana
2: cuídese.
4: Estamos comunicando. Chao, ya.
2: Chao, chao. Muy bien, ahí estaba el tío Cheque que anda en la liebre. Anda así el tío Cheque.
0: Así anda. ¡Ay, jabo ahí, me pasó la liebre! ¡Llámalo a mí! ¡Ahí mismo! ¡Ale, ale, ale, ale, ale! ¡Ah, la liebre que está en el apunta!
2: No, en el apunta.
0: No,
2: en el apunta anda la liebre. No, sí. Tío Cheque, se hace el leso nomás. Se hace el leso nomás. ¿Qué te pasó, Tutana, ahora? ¿Qué te pasó?
3: La arañita estaba picando.
2: Ya, prefiero la arañita que te va a picar que el guatón Loyola. Ya, ahí por lo menos cambió. Ay, ay, ay, la arañita te va a picar. Que no te vaya a picar la arañita, oye, Tutana. La arañita te va a picar. Esa es de la Palacios. Sí, porque me sale por la Sonora Delta 2000. Me sale American Sound. No, la vamos a colocar ahí por la Sonora Palacios. La arañita te va a picar. Don Luis Saldaña.
5: Siempre defendiendo a los indefendibles. Así como el Tanapi, el Guatón Loyola. Hay otro que pide el tiburón rayado, po. Nadie dice nada. Como el programa de Tatán, nadie dice nada.
2: Oye, Luis Saldaña, ahora no pidió el tiburón rayado el tío Cheque. Y que yo me recuerde, tío Cheque, claro, lo ha pedido varias veces, pero no es que todos los días esté pidiendo el tiburón rayado. Como que lo deja descansar un tiempo y después lo pide, un tiempo lo pide, pero el guatón lo llora todos los días, cabrón. Así que en esta ocasión defiendo al tío Cheque, porque el tío Cheque siempre pide canciones diferentes. Sí que sí. O no todos los días la misma. Muy buenos días, dice la Sandrita, despertó la Sandrita. Buenos días, Sandrita. El Abel por acá.
6: Hola, Siri, ¿cómo estamos? Oiga, ¿cómo es el día? Bien.

Nos vamos con los, mira, justamente nos vamos con los Llaneros de la Frontera, la Loca María para el tío Cheque y la Arañita para el... La Arañita para el Tutana, ¿ya? La otra canción es más lenta, la vamos a poner ahora en el horóscopo, ¿ya? Por si acaso, vamos a colocar ahí el Vicente Fernández, Para Siempre, Calibre 50, Los Temerarios, todos esos que son cortavenas. Lo vamos a colocar ahora de vuelta de la pausa en el horóscopo. Ahora nos vamos con la Loca María y la Sonora Palacio. La Arañita te va a picar, Tutana, te va a picar la Arañita, Tutana.

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5: Son las 9 de la mañana, 52 minutos.
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2: Seguimos con la caribeña, el Buenos Días Caribeña. Oye, me ausenté un ratito porque estaba en reunión con el jefe. Sí, estaba en reunión con el jefe que me estaban retando nuevamente. Yo le decía, jefe, si son los caribeños los pecadores, los que me llevan por el mal camino, le decía yo. Jefe, no me retes, si son los caribeños los pecadores. Pero ya estamos de regreso. Por acá dice, buenos días, Cita Vivi, póngase la cueca de los porotos. Míralo. Oye, Lía, aquí no se tocan canciones de los picantes, ¿ya? Enchúfate, pues, Lía, enchúfate. Si aquí los picantes se fueron, ¿no es que esta radio no es una radio ordinaria? No, el jefe sacó los picantes hace rato que los sacó aquí de la radio. No tenemos nada de picante. Esta es una radio seria, no es ordinaria, ¿ya? Mire que la cueca los porotos, que el muñeco enchúfate, pues Lía, enchúfate. Don Luis Saldaña. Ah, ya, está mandando puro monito Don Luis Saldaña. Oye, vamos. Pucha, el horóscopo ya se me. Ya, a las 11 doy el horóscopo ya, porque. No, bueno, alcanzo ahora, pues ya faltan 15 para las 11, entonces no alcanzo. Ya. Sí, porque tenemos varios temas para el horóscopo. Tenemos Calibre 50, tenemos Vicente Fernández, tenemos Los Temerarios. ¡Ah! Voy a terminar con depresión, voy a terminar. No, se vienen buenos temas ahí para el horóscopo. Así que yo creo que a las 11 lo tiramos mejor, chiquillos, porque ahora ya estoy con la publicidad encima. Así que ahí tiramos el horóscopo. 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

feria, chiquillos. Oye, de vuelta de la pausa, entonces, colocamos ahí todos los temitas ahí románticos. Románticos con Vivi. Vamos con Santa Feria. Algún día volverás. Llora, llora, corazón.

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4: Son las 10 de la mañana, 51 minutos.
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0: a gozar, a gozar. Ya estamos ya de regreso. ¿Qué pasó, Elías? ¿Qué pasó?
1: No, si te vi, lo que vamos a hacer va a ser protesta. No tuvieron para qué sacar los picantes. No, vamos a decirle al Totay que le muerda el manguaco al jefe, no. Para que vuelvan los picantes, sí. Usted sabe que los picantes no tenían que haber salido a la radio. Y ahí un saludo al Masisi que está trabajando acá.
0: Ya, saludo ahí al Masisi. Al Masisi también lo vamos a poner ahí en la protesta. ¡Que vuelvan los picantes! ¡Que vuelvan los picantes! Ya, pues, Masisi, también tenéis que estar ahí en la protesta, ¿eh? Sí, o para que vuelvan. Para que vuelvan los picantes, jefe. Jefe tiene que escuchar el pueblo. El pueblo unido jamás será vencido. Saludito ahí para el Elías. Oye, vamos con... Ya, me voy a ir con un temita para comenzar con el horóscopo. Para poner todos esas canciones románticas. ¿Qué dice la Sandrita? Mañana todos con olla a hacer protesta. Mira, pues. Ya, mañana todo con olla, sartenes, todo lo que le tira al marido cuando está enojado. Tiene que traerlo aquí a las afueras de Radio Caribeña porque vamos a hacer una protesta. No, y en la tapa de la olla, tiene que poner que vuelva lo picante, que vuelva lo picante. Nos vamos con este temita de Mega Puesta, Veneno para Olvidar, y de regreso nos cortamos las venas.

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1: Veneno para olvidar, ahí estábamos escuchando a Mega Puesta, Mega Puesta. 11 de la mañana ya con 13 minutitos. Oye, ahora sí, vamos con el horóscopo porque lo estoy debiendo y hay unas canciones. Ay, ay, ay, nomás que me pidieron. Vamos con el horóscopo.
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0: Muy bien, vamos entonces. Vamos con los primeros seis signos.
1: Aries.
0: Vamos con Aries. Aries en amor, sea más sincero con su pareja. Aprenda de las cosas que le han pasado. En salud, cuide su estómago. Trate de consumir infusiones de hierbas después de las comidas. En dinero, la parte financiera estará en calma durante hoy día. Color celeste, número 26.
1: Tauro.
0: Tauro, vamos con Tauro en amor. Las personas que realmente sienten aprecio por ti siempre estarán contigo, incluso aunque tú los hayas alejado de ti. Solo necesitas pedir ayuda. En salud, está cada día mejor. En dinero, trate de no buscar socios para ese proyecto que desea presentar a sus superiores. Color naranjo, número 4.
1: Géminis.
0: Vamos con Géminis. Géminis en amor, sea cuidadoso y muy amoroso y verá cómo este odio se transforma en amor. En salud, debe evitar comer frituras y grasas. En dinero, no gaste más de lo que es necesario para vivir. La prudencia hará que termines bien el mes. Color gris, número 25.
1: Cáncer.
0: Cáncer en amor. Los recuerdos están inundando demasiado su mente y eso le llevará a confusiones demasiado grandes que terminarán afectando a su actual relación. En salud, disfrute su vida y quédase a sí mismo. En dinero, progreso en estos nuevos negocios. Color plomo, número 3.
1: Leo.
0: Leo en amor, tiene que tener más cuidado con sus acciones, ya que si hace cosas incorrectas, tarde o temprano, estas se revertirán en su contra. En salud, no se estrese más de la cuenta. En dinero, si no se esfuerza, difícilmente las cosas aparecerán por arte de magia. Color café, número 6.
1: Virgo.
0: Virgo en amor, regresa al fantasma de un amor que creía olvidado. Ojo con meter las patas. En salud, apóyate en tu fuerza interior para salir de tus molestias de salud. En dinero van a pedirle dinero y no podrá negarse. Dios le recompensará su actitud. Color crema, número 6. Ahí sí, pues ahí estamos con los primeros 6 signos. Y nos vamos con este temita de Vicente Fernández, Para Siempre. No me acuerdo quién me lo pidió, pero me lo pidió.

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2: Para siempre, ahí estábamos escuchando ese temita de Vicente Fernández. Vamos rápidamente con los últimos seis signos.
3: Libra.
2: Vamos con Libra, Libra en amor. Quiera a esa persona para bien. Las cualidades de su signo, póngalas al servicio de esa conquista. En salud debe cuidarse del clima que puede provocarle problemas de salud. En dinero, controle sus impulsos para comprar, debe ordenarse. Color negro, número 19.
3: Escorpión.
2: Escorpión en amor, olvide un poco el pasado para que pueda vivir tranquilamente el presente que tiene en su vida. En salud, esas jaquecas están relacionadas con los cuadros de estrés. En dinero, cambie un poco su predisposición en el trabajo de modo de obtener más beneficios. Color verde, número 17.
3: Sagitario.
2: Sagitario en amor, la falta de atención por la persona amada se traduce en un deterioro de la relación. En salud, combine su alimentación con alimentos más naturales. En dinero, no pida dinero prestado para salir de sus otros compromisos. Color marrón, número 34.
3: Capricornio.
2: Capricornio en amor, solucione los problemas que tiene para así dejar los conflictos de lado. En salud, cuidado con las infecciones respiratorias, evite finalizar el mes de agosto estando enfermo. En dinero, levántese y luche por superar las dificultades. Color blanco, número 2.
3: Acuario.
2: Acuario en amor, su seriedad le está quitando la alegría de vivir. Disfrute más de la vida y no se apegue demasiado a lo material. En salud, trate de ahorrar energía para finalizar bien los días que restan del mes. En dinero, lo laboral está tranquilo. Color beige, número 18.
3: Piscis.
2: Y nos vamos con Piscis. Piscis en amor, las aventuras no son más que eso. Tenga cuidado con arruinar su relación. En salud, arriba ese ánimo, convénzase de que a pesar de todo puede salir adelante. En dinero, el dinero no dura para siempre, se le irá terminando si no lo usa bien. Color azul, número 12. Ahí estamos entonces con los 12 signos del zodiaco. Y nos vamos con este temita de los temerarios para el tío Cheque, tío Cheque. No tome la cuchilla, tío Cheque. Aleje la cuchilla, tío Cheque. Aquí está. Los temerarios, como te recuerdo, y calibre 50, el tierno se fue.
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1: 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Ahí estábamos escuchando esos temitas que nos han ido solicitando ahí a través de WhatsApp. Oiga, nos acompaña Ferretería Macobal, con los precios más bajos de toda la zona. 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Seguimos con la música, seguimos programando los temitas, lo vamos con La Noche, Amor sobre Cuatro Ruedas y Propuesta Indecente. Ay, oye, pero ¿qué les pasó?

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1: Propuesta indecente, oye, hasta ahí nomás vamos a llegar con las canciones. Sí, pues, se me pusieron muy lentos, pues chiquillos, hoy día es viernes. Viernes de lujuria, dijo el lobo, viernes de lujuria. 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
1: 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Vamos a leer estos WhatsApp que nos llegaron por acá. Nuestra amiga Gloria dice: buenos días, señorita Vivi, gusto de escucharla. Me regala un temita de la María José Quintanilla. El regalito, cariño para todos los caribeños. Lo tengo listo el regalito, lo tengo listo, lo tengo listo. Y por acá dice: hola, señorita Vivi, ¿me podría colocar la canción de Ignacio Ormazábal, ¿Qué culpa tengo yo? Gracias. Ya, pues, vamos con esos dos temitas. Mira que me pilló la pausa.
2: Sí.
1: Oye, de regreso de la pausa no los voy a pescar con música lenta. No. Ya me está dando sueño, me dio flojera, casi me tiro aquí del segundo piso. Así que después de la pausa nos vamos con pura música ahí prendidita de día viernes. Pues, chiquillos, día viernes nuestra garganta lo sabe. Vamos con estos temitas entonces, la María José Quintanilla, el regalito, y Ignacio Ormazábal, ¿qué culpa tengo yo?

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4: Son las 11 de la mañana, 51 minutos.
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Ya estamos de regreso, última horita de programa. No me pidan ni una canción lenta porque ya me dio sueño. Sí, esta última horita pídame temita movido ahí para no quedarme dormida, porque no. Yo no sé si el tiempo, donde está nublado, la lluvia, no sé qué pasó ahí. Oye, pero puras canciones movidas, y día es viernes, po. Viernes de lujuria, dijo el lobo. 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Vamos con música, vamos con canciones que son nuevas, me dijo Tatán, me dijo, esta es nueva de la María José Quintanilla, Déjalo.

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1: Oye, está bueno el tema ahí de la María José Quintanilla. Déjalo. Vamos a ir con otro temita también. Pero antes, oye, me llamó hace un momentito atrás un amigo de Peumo y me contaba, bueno, también yo lo había visto a través de las redes sociales, acerca el vocalista, de uno de los vocalistas de la Sonora Juventud de Peumo. Estamos hablando de Sandro Coronado, que está un poquito delicado de salud. Así que también pedirle a la gente que lo tengamos en oración para que todo le salga bien, para que se recupere. Yo estoy viendo ahora en estos momentos la página de la Sonora Juventud de Peumo y estaban pidiendo ahí una cadena de oración y pedir por la salud de él. Nosotros sabemos que Sandro Coronado es un vocalista, pero espectacular, uno de los mejores, según mi percepción, yo creo que uno de los mejores. Voz auténtica ahí de la Sonora Juventud de Peumo. Así que le mandamos harta fuerza a Sandro. Espero que se recupere bien, que puedan detectar lo que tiene y que se pueda recuperar, porque pueda estar de vuelta ahí en los escenarios, en la radio también. Él está trabajando actualmente ahí en Radio Naranja, en Peumo. Así que de verdad que le mandamos un abrazo tremendo. Hartas buenas vibras ahí para Sandro. Para Sandro Coronado, y que todo le salga súper bien y tengamos ahí Sandro para rato. Así que de verdad que harta fuerza ahí para ellos, para que se pueda recuperar y tengámoslo ahí en nuestras oraciones, para mandarle ahí harta buena energía para que se recupere pronto ahí, de parte de toda la familia caribeña y de todos, porque ¿quién no conoce a la Sonora Juventud de Peumo? O sea, años de trayectoria y Sandro ha sido una parte fundamental ahí en la Sonora. Así que de verdad que le deseamos lo mejor y esperamos tener pronto buenas noticias de él, de su estado de salud en estos momentos que está medio complicado. Hay tanta gente complicada de salud. De verdad que uno se pone a pensar, mire, tenemos ahí a la chica Vero, no he sabido nada, no he tenido información acerca de la chica Vero, de cómo resultó ahí su operación. Tenemos a la Rosita también, que está esperando también su operación, a nuestro amigo ahí también, Amable Herrera, que también se tiene que operar. Así que tengamos ahí a todos en oración, a todos los enfermos, a todos los que están ahí complicados de salud. Y ahora, en estos momentos ahí, rezar y orar ahí por Sandro Coronado, vocalista de la Sonora Juventud de Peumo. Así que espero que le salga todo muy bien. Una persona muy querida y con harto talento, como les digo yo. Vamos con un temita de la Sonora Juventud de Peumo. Como yo soy de Peumo y lo que es de Peumo es bueno, vamos a ir con unas cuequitas, pues vamos a ir con la cueca de Peumo. Sí. La Sandrita me dice, Cita Vivi, un tema de Jesse Uribe, Matemos las ganas, mírala. Sandra, ya no voy a colocar más canciones tristes. Ni calentona, ni ninguna cuestión. No, pues algo más movido, pues Sandrita, algo más movido. Mira que me estoy quedando dormida ya con las canciones. ¿Qué te pasó, Tutana? Te apuesto que Tutana está almorzando. ¿Cuánto apostamos?
2: Vete.
1: ¿Tutana?
2: Ahora.
1: ¿Ahora? Mira, graba y no graba ni una cuestión. Por Dios. Mándalos de a uno, señora. Y mandó otra grabación, nada. Vamos a ver en la otra.
2: Vivi, ¿pudiera escuchar Vivi Facebook?
1: ¿Qué? ¿Qué? No le entendí ni una cuestión. Te apuesto que estás almorzando, Tutana. Le apuesto que debe estar ya comiendo Tutana a esta hora ya. Debe estar almorzando. ¿Qué dijo? Hay que ponerle subtítulo a Tutana. Yo, ay, ahora sí que no te callé, Tutana. ¿Qué quisiste decir? No. Ya me perdí. Y eso que yo siempre le entiendo a Tutana, pero en esta ocasión no le entendí ni jota. Una de la Sonora Malecón me dice la Sandrita. Ya, por ahí sí, Sandrita, por ahí sí. Oye, vamos con la cueca, pues vamos con la cueca ahí de Peumo, con la Sonora Juventud ahí para mandarle todas las buenas vibras ahí para Sandro Coronado para que se mejore pronto. Aquí están mis barrios, porque yo amo Peumo.

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1: Ya me queda poquito, muy poquito de programa. 12 de la tarde ya con 30 minutitos. Oye, estaba viendo acá información porque ya comenzó ya la celebridad de Santa Rosa de Pelequén. Sí que sí, así que este fin de semana va a estar bastante movido con esta celebración, ¿cierto? Como es de Santa Rosa de Pelequén. Y por acá hay información acerca del transporte. Transportes refuerzan conectividad hacia Pelequén ante la llegada de cerca de 300.000 peregrinos. Vamos a leer acá esta información que es bien importante. Dice por aquí, ante la llegada de cerca de 300.000 personas que participan cada año de la fiesta de Santa Rosa de Pelequén, la Seremi de Transporte de O'Higgins anunció medidas especiales para reforzar la conectividad hacia la comuna de Malloa. Durante los días viernes 28, sábado 29 y domingo 30 de agosto, el servicio Alameda Rancagua San Fernando realizará detenciones extraordinarias en la estación de Pelequén. Se habilitará un punto de venta con pago electrónico vía Transbank y un sistema especial de control de embarque. A esto se sumará un refuerzo de buses rurales e interurbanos Galgo Omnibus con 80 buses que mantendrán su recorrido desde Rancagua, San Fernando, San Vicente, Requinoa, Quinta de Tilcoco, Pichidegua, Las Cabras y Peumo. Además, se autorizó a operadores para extender hasta un 30% de su flota inscrita hacia Pelequén con servicios adicionales desde San Fernando, Chimbarongo y San Vicente de Tahuatahua. Los recorridos por Ruta 5 Sur y Ruta 66 seguirán operando con normalidad. Desde Transportes y CONACET llamaron a planificar los viajes con anticipación y privilegiar el transporte público. Sabemos que la fiesta de Santa Rosa de Pelequén convoca cada año a miles de personas, por eso hemos estado trabajando para reforzar la conectividad y ofrecer alternativas de transporte público seguras y ordenadas. Tendremos detenciones especiales de trenes y refuerzos de buses desde distintas comunas de la región. Nuestro llamado es a planificar el viaje con anticipación, privilegiar el transporte público y si van a conducir, hacerlo con responsabilidad, respetando la señalización e indicaciones de carabineros y fiscalizadores, señaló el Seremi de Transporte de O'Higgins, Julio Gutiérrez Sepúlveda. Así que va a haber un refuerzo entonces, va a haber un refuerzo con respecto a la conectividad hacia Pelequén, van a haber más recorridos, ¿cierto? Van a haber más micro ahí para llegar ahí al santuario y que toda la gente pueda pagar sus mandas. Hay mucha gente que simplemente va a pasear también ahí, a comprar ahí en los locales que se colocan, pero también hay mucha gente que va a pagar ahí sus mandas, a participar de las misas, así que por eso están todos ahí preparados para estas fechas que se vienen ahí con todo lo que es viernes, hoy día viernes, sábado y domingo, que son los días más fuertes para esta festividad de Santa Rosa de Pelequén. Así que por problema de bus no va a tener, porque ahí reforzaron varios recorridos de los buses. Don Luis Saldaña dice, pero la Bibi tiene solución. No, yo no tengo solución. No, don Luis Saldaña, yo soy un caso perdido, un caso para la ciencia. No, yo no tengo solución, me mando cagar tras cagar. No tengo solución. No tengo solución. Vamos con la Sonora Malecón para la Sandrita. Sandrita, sube el volumen, mueva las caderas, Sandrita, mueva las caderas.

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1: Ahí estaba la Sonora Malecón para la Sandrita. Oye, por acá tenemos un audio de la Rosita. Vamos a escuchar aquí a la Rosita que nos cuenta.
2: Hola, buenas tardes, Vivi. Hoy me le hizo tarde para mandar el audio, pero igual lo estoy mandando uno. Me alegro que esté bien, que haya amanecido súper bien, nosotros por aquí bien. Así que quiero saludar a la Sandrita, al tío Cheque y a la señora Nancy. Bueno, a toditos los auditores y auditores que escuchan la radio, toda la familia caribeña. Y usted que tenga una bonita tarde, un buen fin de semana y que lo pase bien ahí junto a su familia. Quisiera pedir una canción, si también mi caso puede, La Cumbiandera por los Lumaquinos Alegres, si es que alcanza nomás, si no, no, ¿ya? Un abracito, la quiero mucho, un besito a Vivi, mire, algo cortito, dicen que la marihuana te hace viajar, es muy cierto, aquí voy en una patrulla, ¿cómo están, huevón? ¿A qué te dedicas, guapo? Soy delantero. ¿Eres un futbolista? No, vendo adelantares.
1: Pero
2: ya
1: ¿cómo?
2: Se termina, un abrazo, nada por decirle algo nomás. Un abracito, chao, chao.
1: Oye, se lo ganó. Se ganó la canción La Rosita. Tuvieron buenos los chistes, tuvieron buenos los chistes. Rosita, aquí están los Lumanquinos Alegres, la cumbiambera. Mire que ya no me queda nada de programa, Rosita, pero aquí está su tema, aquí está su tema.

0: de semana a descansar, a prepararse. Y el lunes pelamos todo lo que hicimos el fin de semana. Ahí me tienen que contar todo lo que hicieron, si se portaron bien, mal, si fueron para Santa Rosa, no fueron para Santa Rosa. Todo me lo tienen que contar. Todo, todo, todo. ¿Vaya a ir a pagar manda tú, Tatán?
1: Hubiese ido este año si te vi, pero me resfrié.
0: Puta, sí. Otra vez. Harto ya he durado.
1: Sí, hace rato que no me resfriaba.
0: Hace rato que no te resfriaba.
1: Pero es pura mocosidad nomás.
0: Sí, sí, andáis así como medio gangoso.
1: Como que tuviera mucho moco.
0: Tenís que sacarte un poco moco.
1: No hay...
0: Exceso de moco.
1: Mucho moco.
0: No hay Santa Rosa de Pelequén.
1: No. Me acuerdo que una vez fui caminando. ¿Usted ha ido caminando alguna vez?
0: No he ido.
1: Yo una vez acompañé a mi cuñado por una banda que hizo para mi hermana. Y fui con él caminando ahí en el cruce Pelequén. En el cruce Mayoa, ahí ya sentí el cansancio. Llegué pero a la raya.
0: ¿Y no se te hicieron ampolla?
1: Sí, hasta en el...
0: Hasta ahí le hicieron ampolla.
1: Me cosí.
0: Es que yo una vez una prima fue a pagar manda y después me mostraba a ella, estaba con sus pies llenos de ampolla. Sí. Lleno de ampolla donde había
1: ido. Poca costumbre de caminar.
0: La poca costumbre de caminar. Sí. Chuta, ahora te salvaste, no hay a ir a Santa Rosa entonces.
1: No, en bus.
0: En bus nomás caminando.
1: Sí, porque Nico, el auto también no. Es complicado dejar el auto allá, encontrar estacionamiento.
0: Yo creo que antes es más,
1: antes me llevaban, po. Ahora no tengo quien me lleve.
0: Pero ahora salió una noticia que van a haber hartos buses, así que.
1: Sí, hay hartos buses.
0: Y sabes que es más cómodo ir en bus, sí, o sea, para los que tienen auto, porque lo que decís tú, buscar estacionamiento.
1: Hay que pagar.
0: Pagar el estacionamiento también. En una de esas te pueden
1: correr el riesgo de que le abran el auto,
0: sí, que te lo roben, que te pinchen los neumáticos, no.
1: Sí, hay hartas cosas que pueden ocurrir dentro del
0: es
1: de
0: mejor
1: la visita
0: ir,
1: a Pelequén.
0: Sí, es mejor ir en locomoción ahí y nada te pasa.
1: Y precaución ahí a la gente que va por la ruta, por la carretera, sí, obviamente de la fruta, la carretera a la muerte, la ruta 66, tenga precaución H66 con la gente que va peregrinando hacia Pelequén también.
0: Y la gente que va caminando, que también
1: se ponga
0: que use
1: chaleco reflectante,
0: porque de verdad que en la noche no.
1: Luces LED y todo eso.
0: Sí,
1: en el
0: no
1: radio
0: hay...
1: ahí hay chaleco reflectante, hay luces LED ahí en el radio bicicletería para que vayan a comprar a Don Bar.
0: Ahí vayan ching, a comprarle a Don...
1: la factura.
0: Vayan ya a comprarle ahí porque de verdad que para evitar accidentes. No sé.
1: ¿Alguna cazuelita?
0: No,
1: algo.
0: Tengo hambre.
1: Yo tengo una apio con palta. Hoy día voy a comer apio y palta.
0: Ay, rico el apio y palta.
1: Sí, paltita me regalaron ayer.
0: Oye, la Sandra te dice que haga infusión de eucalipto para la congestión de las vías respiratorias al Tatán.
1: Sandrita.
0: Eucalipto.
1: Le digo algo. El resfriado, cuando es resfriado, tiene que estar mínimo sus 7 días en el cuerpo. Sí. Tome lo que usted tome. Tome lo que usted tome, tiene que cumplir el ciclo. ¿Ah?
0: Pero a
1: porque
0: lo mejor
1: Sandrita,
0: eso te
1: Sandrita,
0: ayuda
1: sí,
0: un poco,
1: alivia,
0: te alivia.
1: Alivia algo ahí, entre comillas. Claro. Me dijo la Sandrita que tomara miel con limón. Ayer me tomé como 3 litros de miel con limón, me amanecí miando.
0: ¡Sandrita, bobé!
1: Me amanecí miando.
0: Ahora que haga infusión de eucalipto, quizás, ¿qué le va a pasar a Tatán con tanto eucalipto?
1: Voy a transpirar olor a eucaliptos.
0: Después va a estar olorosito eucalipto.
1: No, pero hoy día en la noche tengo hora médico, me van a pinchar, así que
0: no, Tatán, lo van a pinchar, así que de aquí al martes tenés que estar bien.
1: Sí, yo voy a recuperarme, así que este fin de semana no me llamen a nada, no me inviten a nada porque no voy a salir, voy a tener celulares en modo avión.
0: Modo avión, no lo inviten a ninguna parte porque este
1: cabrón. Modo Alanis Lago voy a estar
0: de aquí al martes, tiene que estar tiki taca este chiquillo, así que no lo inviten.
1: Recuperarme.
0: La Sandrita se mata.
1: No se vaya a enfermar usted ahora para el lunes. Para el martes.
0: Ahí sí que la termino.
1: Comenzamos los dos enfermos, uno ya.
0: El Abel.
2: A tratar lo van a clavar.
0: Ven, el Abel. Que te van a clavar, dice.
2: A tratar lo van a clavar.
1: ¿Quién es? ¿La Abel?
0: La Abel. No se escuchaba la voz de la Abel.
1: Sí, no es nada la Abel ese. ¿Segura?
0: Abel González, dice vos. ¿No era la Abel o sí? Debe ¿o ser, era un impostor?
1: Debe ser el pololo.
0: Ah. No, esa no era la voz de la Abel. No. ¿Quién eres tú? ¿Quién eres tú? Es un impostor. Está reemplazando a la Abel.
2: Impostor.
0: No, yo creo que no era la Abel ese, no era... La Abel habla como más así, voz grave.

0: verdad, a tratar lo van a clavar.
1: No es nada, a ver. Callé con el lápiz con palta. Mi mamá recién me avisó que vamos a almorzar juntos.
2: ¡Va! Hasta ahí llegó la dieta.
1: Oiga, ¿sabe lo que pasa? Que si no la acompaño a almorzar, no almuerza, po.
2: Ah, ¿no le gusta almorzar
1: no,
2: sola?
1: No, no le gusta almorzar sola, así que voy a tener que ir a almorzar con ella.
2: ¡Puta! Ahí mandó Raúl.
0: Dice ahí que te la clavar, puta, no.
1: ¿Quién es?
2: Yo
1: ¿quién
2: diría es? Que no es él. A ver.
0: Si sabís que te van a clavar, pues te dan un.
2: Esa se escuchaba mal a la vez.
1: No, no es nada, la vez.
2: No, ve que está resfriado también.
1: Es que eso no lo quería decirlo.
2: A lo mejor está resfriado. No te escucháis como tú, Abel. No sé quién es.
1: ¿Quién es?
2: Un impostor, no es el Abel, dice la Sandrita, ¿viste? No, si no es.
1: Es que andan hartos de impostores y de infiltrados y de infiltradas
2: yo
1: por
2: creo,
1: ahí.
2: ¡Infiltrado!
1: Está la pura cagada con los infiltrados.
2: Eres un buen hijo, dice Luis Saldaña. Ah, por ti, pues sí. Eres un buen hijo, dice Luis Saldaña. Sí, porque vamos a sacar la mano.
0: Bueno, si de ayer que está deseando que se ir a aclarar a Peumo, pu.
1: Ahí sí. Estoy resfriado también.
2: También hay
1: oye,
2: que clavarlo.
1: Te tengo una clava yo. Vamos, ya me voy. Adiós, chao.
2: Oye, estoy en la hora, me voy.
1: El lunes nos vemos.
2: Don Luis Saldaña dice, eres un buen lunes, hijo para almorzar con tu madre.
1: El lunes hay fiesta, ¿qué vamos a hacer?
2: No, el lunes. Hoy tenés que venir el lunes.
1: ¿Por qué?
2: Para que me ayudís, po.
1: ¿A quién?
2: Al carrete del lunes, po.
1: Ah, tenemos fiesta el lunes.
2: El lunes vamos a hacer fiesta, a botar de asado, de...
1: Cristian Toro dijo que ya tenía que comprar la carne para el lunes.
2: Cristian Toro dijo que ahora, justo cuando se fue, va a ir a comprar.
1: Y al primero que iba a invitar y hacer a su amigo.
2: Y al del fin de semana. ¡Oh!
1: ¿Cuál es el fin de semana?
2: Tu amigo.
1: Pero yo le dije a Cristian Toro que hiciéramos una cazuelita, algo así más... Una cazuelita de pavo me gustaría comer. ¿Ha comido cazuela de pavo usted alguna vez?
2: No.
1: ¿No? ¿Le gusta el pavo?
2: Nunca lo he probado el pavo.
1: ¿Nunca
2: he
1: comido pavo?
2: Nunca he comido pavo.
1: Pavo relleno.
2: Directo al pollo, ¿no?
1: Puro pollo.
2: Cristian Toro dijo que iba a ir a comprar unos avioncitos y iba a hacer un asado el lunes.
1: ¿Sí? Dijo, no, si ya había cargado. Incluso iba a traer hasta ceviche, dijo el lunes.
2: Dice, tiene manito de guagua el jefe, dice la Sandrita. ¡Qué asado! Puerta al animal. Me voy, chiquillo, me voy. Que tengan lindo fin chao. De semana. Chao, hasta chao, el chao. Lunes. Sonará ritmo 7 colegiala. Chao, chao.

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5: Son las 12 del día, 58 minutos.
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0: ¿Cómo están? Bienvenidos nuevamente a San Vicente Conectado. Saludamos como siempre a todos nuestros auditores a través de las radios locales de nuestra comuna. Hoy conversaremos sobre una de las inversiones más importantes en el último tiempo que ha realizado nuestro municipio, y es la adquisición de dos nuevos buses que tendrán como fin entregar un servicio seguro a las organizaciones sociales y principalmente también a nuestros adultos mayores. Conversaremos sobre los detalles de esta gran iniciativa con el director de la Dirección de Desarrollo Comunitario, Víctor Flores. Víctor, bienvenido, ¿cómo está?
1: Hola Carolina, bien, ¿y tú?
0: Muy bien, gracias. Víctor, bueno, cuénteme qué significa para la municipalidad que ya se haya concretado la adquisición de estos dos nuevos buses y frente a lo que es ya una histórica inversión para la comuna.
1: Sí, bien, significa un hito importante para esta administración, estar al lado de las organizaciones territoriales, funcionales de acá de la comuna de San Vicente. La verdad es que contento con lo que se está haciendo, puesto que nos ponemos en la línea de la comunidad, de los vecinos, de las necesidades que ellos tienen.
0: Bueno, esta es una adquisición que, para que la gente lo sepa, que es netamente e integralmente financiada por el municipio. ¿Qué significa desde la parte, desde la administración, realizar esta inversión en este tipo de iniciativa?
1: Sí, hay ciertos dichos que se dicen por ahí, no es lo mismo administrar riqueza que administrar pobreza. Nosotros cuando llegamos a la municipalidad, naturalmente es sabido por todos los sanvicentanos que no nos encontramos en las mejores condiciones financieras para poder administrar, pero sin embargo se van haciendo acciones que van en la línea directa de las necesidades de la comunidad y en este caso principalmente de los adultos mayores, que son quienes nos acompañaron en esta inauguración de los buses. Así que por la parte de administración se van viendo resultados que van, creo yo, en la línea directa, que es conectar con lo que la gente espera, entonces que son beneficios para la comunidad y que se van viendo en este caso en beneficio de transporte a través de la adquisición de estos dos buses.
0: Director, ¿y cómo se levanta esta necesidad? ¿Ustedes se acercan a las organizaciones? ¿Ven también el flujo que necesitan los adultos mayores para sus actividades? ¿Cómo se planteó esto?
1: Bueno, principalmente de dos vías. Una, que es a través de las solicitudes que nos llegan diariamente a través de los vecinos, a través de la oficina de parte, y que son recibidas por el municipio. Y por otro lado, es sabido que que las personas mayores, que los adultos mayores acá de San Vicente y de la comunidad en general siempre esperan tener una, están entrando en otra etapa de la vida donde el disfrute, la recreación, las actividades que son en espacios abiertos por lo general son sumamente valorados, y el sentirse parte de algo en estos tiempos es súper necesario. Entonces, bueno, existen muchos clubes de los 66 que tienen los adultos mayores que acá en San Vicente, que nos hicieron sentir constantemente respecto de la necesidad que tienen por tener actividades de la línea recreativa. Entonces, bueno, el señor alcalde, la administración decidió tomar esta postura de tener la adquisición de los buses y por supuesto tuvimos la aprobación del consejo para ello y que hoy día se hace realidad. Esa es la forma más o menos de cómo nosotros podemos llegar a tener este levantamiento de necesidades.
0: ¿Y por qué es importante que el municipio haya asumido este desafío y también tenerlo como alternativa a arrendar o adquirir otras alternativas para poder obtener estos buses o transporte para las personas?
1: Claro, ante la cantidad de necesidades que tenemos hoy día de ir cubriendo, por ejemplo, el tema del transporte, naturalmente los recursos que tenemos no siempre son suficientes, debido a que estamos una comuna que tiene esto de alternar lo urbano y lo rural, entonces, y que también se dan algunas de las solicitudes, se dan dentro de la comuna y también fuera de la comuna. Entonces, por ahí lo fuimos abordando el tema y entendemos que es una alternativa hoy día al arriendo. No se termina el tema del legítimo trabajo que podemos hacer con proveedores dentro de la comuna, de la región. Eso no va en eso, quizás va en esa línea, que quizás en algún momento pudiésemos ser independientes del tema del contrato de arriendo, pero lo que hace esto es generar un desde la línea administrativa amortigua naturalmente los gastos futuros que pudiésemos tener, porque evidentemente una vez terminado el trabajo que se pretende realizar con los paseos que tenemos proyectados con los adultos mayores, también podrán venir otras organizaciones territoriales funcionales a hacer uso de este servicio.
0: Claro, es un apoyo y una alternativa también a, como usted menciona, todas estas demandas que en muchas oportunidades contratar también quizás no da abasto también en cuanto a la inversión que eso requiere para los paseos o para las distintas actividades.
1: Sí, tenemos más organizaciones que superan las 66 clubes que digo yo de los adultos mayores. Hay 100 juntas de vecinos acá en San Vicente, por decir aproximadamente, muchos talleres de la mujer que representan cerca de 1.600 personas, clubes deportivos, que existen talleres municipales ligados al deporte, hoy día que está muy en boga el tema del deporte, entonces que naturalmente el día de mañana nos van a pedir, también nos van a venir a tocar la puerta por el apoyo. Y bueno, lo que podemos nosotros decirles es que también no nos hemos olvidado de ellos, que hoy día tenemos este compromiso con los adultos mayores, pero naturalmente el día después también podemos hacer uso de estos recursos con ellos.
0: Bueno, mencionando eso sobre los clubes de los adultos mayores que van a tener un rol prioritario y una participación prioritaria dentro de esta nueva adquisición, ¿qué significa para ellos poder contar con este servicio y cuál ya, si nos puede adelantar, va a ser el próximo paseo a los que ellos van a poder ser beneficiados a través de esto también, de estos buses?
1: Sí, significa que la municipalidad está al lado de ellos, que entiende cuáles son sus necesidades y que nos han hecho saber durante estos días, que la verdad que ha sido bastante alegre respecto de lo que la gente nos ha hecho saber de lo que piensan respecto a esto, dado que son buses que son de tecnología moderna, te fijas, entonces, y que son súper cómodos, la verdad, asientos reclinables, tiene pantalla de televisión adentro, tiene para cargar los teléfonos celulares, etcétera, así un sinfín de comodidades, y que bueno, que el día de mañana tenemos un compromiso con ellos, que los vamos a llevar de viaje al sector de Termas de Chillán, y la idea es que cumplir este propósito dentro de los meses de septiembre a diciembre dentro de este año, vamos a trasladar cerca de 1.400 personas a este paseo, a este viaje, así que esperemos que con esta adquisición se logre el propósito que tenemos pensado.
0: Y bueno, si podemos ahondar en el detalle de estos viajes hacia las termas de Chillán, ¿ellos se van a alojar dentro de las mismas termas? ¿Cuántos días van a poder estar ellos allá? ¿Qué incluye también para ellos? Porque sabemos lo importante que es, además de las actividades recreativas que puedan realizarse dentro de la comuna, también que ellos conozcan otros lugares y también puedan disfrutar y descansar en instalaciones también como serían las termas de Chillán.
1: Sí, esta administración tiene un propósito que es dignificar y estar al lado de los adultos mayores lo más que nosotros podamos. Entonces, bueno, lo que nos propusimos fue, hicimos una licitación pública donde quien se adjudicó este servicio fue Nevado de Chillán, el complejo hotelero de Nevado de Chillán, donde los adultos mayores, bueno, durante los meses de septiembre y diciembre van a poder ir al sector de Valle Hermoso, en la localidad de Pinto, en la región de Ñuble, y donde van a alojar van a estar 3 días y 2 noches los grupos para poder disfrutar de este servicio hotelero, una diversidad de servicios, principalmente piscinas termales. También va a haber algunas actividades que vamos a tener con ellos, que van a ser hidrogimnasia dentro del agua, y también el municipio ha contemplado tener los gastos de alimentación para nuestros adultos mayores, cosa que estén, además del traslado que tenemos pensado, que tenga un servicio completo, la verdad. Entonces, la idea de esto, más allá de todo, que lo pasemos bien, pero que también que sea una actividad que lo recuerden con el tiempo, como que esta administración estuvo con ellos tratando de dar lo mejor de que pudiésemos entregar. Es como que, bueno, cualquiera yo creo que nosotros pudiese desear que cumplir con este ser parte de este viaje, pero en este momento estamos pensando en ellos, así que contento. La verdad es que siento que se va a hacer un trabajo que es importante, que representa a buena parte de la comunidad. Muchos de los familiares de los sanvicentanos van a estar presentes en este viaje, así que ojalá que resulte todo bien.
0: Sí. Director, y bueno, probablemente quienes nos escuchen en este momento van a querer ser parte de esto, ¿cierto? Pero esto está enfocado en adultos mayores que son partes de alguna organización, los que están inscritos acá en el municipio. ¿Cómo se canaliza eso?
1: Correcto, son los 1.400 personas que tenemos que están ligadas a los clubes de adulto mayor acá de San Vicente. Y algunas excepciones, naturalmente, por algún tema de alguna discapacidad física, pudiésemos tener algún acompañante, pero va a ser visto el caso a caso, si es que hubiese necesidad principalmente. Y algunas madrinas también que tienen los clubes de adultos mayores, que son las personas que no necesariamente son adultos mayores, pero que acompañan a los grupos y que van a ser parte de este viaje.
0: Claro, que también son parte de la gestión o temas más administrativos o que haya que requieran, ¿cierto?
1: Sí, correcto. Y esta la forma de cómo la gente se puede informar es a través de los clubes de adulto mayor y que están canalizados a través de la oficina del adulto mayor, quienes están haciendo la parte de la inscripción y ver quiénes son las personas y cuáles son las fechas que tenemos disponibles para realizar este viaje.
0: Director, bueno, además de los adultos mayores que son parte de este beneficio en específico, ¿cierto? ¿Hay otras organizaciones que van a poder hacer uso de estos buses?
1: Sí, la verdad es que tiene un propósito de haber adquirido dos buses de 30 personas, que es porque hoy día tenemos estos viajes que estábamos comentando, que es al sector de Termas de Chillán, pero que dura hasta el mes de diciembre. Después, luego de eso, tenemos naturalmente espacio para poder, por ejemplo, podríamos hacer perfectamente dos viajes, no sé, uno por decir, pudiese ir a Rancagua por un tema en particular de recreativo, o pudiese ir, no sé, y el otro pudiese ir, a Pichilemu. Entonces, y ahí se nos abre el abanico para las organizaciones territoriales funcionales, a la Junta de Vecinos, a los talleres que están debidamente constituidos para que puedan hacer sus solicitudes. No obstante, siempre la prioridad lo va a tener el adulto mayor, que también tienen otras actividades dentro del año que también pueden ser generarse un espacio. Entonces ahí debidamente en su tiempo vamos a ir generando un calendario para poder tratar de cubrir la mayor cantidad de las necesidades que se nos vayan generando.
0: Bueno, entonces es importante hacer énfasis que el foco prioritario son las personas mayores de nuestra comuna y posteriormente, según lo que la dirección Dideco vaya también canalizando, las organizaciones sociales formales, ¿cierto?
1: Correcto. Tenemos un compromiso que cumplir, pero también hay otras necesidades que vamos a tratar de ir viendo dentro del camino.
0: ¿Cómo contribuye, director, esta adquisición para también disminuir la desigualdad de oportunidades que se pueden existir estos tipos de transporte para las personas mayores?
1: Sí, por supuesto que afecta positivamente el tema de las desigualdades o el acceso hoy día, en este caso, de servicios de transporte. Es sabido por todas las personas que hoy día el costo de la vida está bastante cara, digamos, en nuestro país, y por supuesto acciones como esta vienen a darle un colchón, digamos, a estas aspiraciones que puede tener cualquier persona de poder viajar y que quizás por los propios medios los grupos no alcanzan a cubrir lo que significa costear un viaje. Entonces, bueno, el día de mañana también lo que se ha abierto esta administración es, por ejemplo, cuando se genera un propósito de un viaje, es, por ejemplo, que, no sé, si un viaje a, por decir, al sector de Pichilemu te va a costar 500 mil pesos, quizás por la municipalidad pudiese costarte, no sé, la mitad o mucho menos, porque va a haber un ejercicio ahí de cobro que se va a realizar costeando los costos básicos de lo que significa hacer el traslado. Por ejemplo, el gasto en bencina que significa de este viaje. Entonces, naturalmente, lo que la gente debiese pagar el día de mañana va a ser mucho menos de lo que le hubiese salido por un servicio particular. Entonces, ahí, al generarse ese ejercicio, obviamente lo que sale ganando es la gente, al tener que generar menos costos en base a este tipo de requerimientos.
0: Director, bueno, el año pasado los adultos mayores también realizaron un viaje para el Festival de Luces. con temática china, ¿cierto? Que esto se realizó en Santiago. Esto también entonces proyecta a largo plazo, como en la permanencia, cubrir actividades tanto de este tipo como el Festiluz, ahora con las termas de Chillán. ¿Cómo se proyecta esto también para que los adultos mayores en este caso puedan seguir manteniendo sus actividades recreativas e ir conociendo otras experiencias y lugares como se ha realizado hasta ahora por la administración?
1: Sí, correcto. Bueno, el adulto mayor, nosotros tenemos una gama de servicios en realidad que no solo los recreativos, también tenemos otra línea que son, por ejemplo, la de podología, que tenemos cerca de 900 atenciones, tenemos la masoterapia, tenemos una masajista que está permanentemente trabajando todos los días para darle este tipo de actividad a los adultos mayores, pero también tenemos la línea que es recreativa. Este es un servicio que está partiendo. Y que tenemos un compromiso, como lo decía, de septiembre a diciembre con ellos, pero naturalmente lo que viene en adelante es también proyectar otro tipo de actividades que lo que queremos hacer es escuchar a los vecinos, que nos digan cuáles son las prioridades que ellos tienen, en función de eso ir viendo cómo podemos ir colaborando, como estas actividades que se han realizado obviamente en Santiago, en otras comunas que a veces tienen espectáculos y que hoy día quizás pudiésemos decir podemos estar presentes ahí.
0: Director, bueno, ondemos también que lo conversamos muy a la rápida sobre las características que tienen estos dos buses, ¿cierto? Ya comentábamos que tiene capacidad para 30 personas, además de lo que es el chofer y el asiento del copiloto en este caso, pero ¿cuáles son las comodidades y también los accesorios, ¿cierto?, que estos buses tienen para tener garantizar un traslado cómodo para las personas?
1: Sí, bueno, los buses tienen una capacidad para 30 personas cada uno, que tienen a su vez cada uno, por tener esto de la capacidad de tener viajes largos, tienen asientos reclinables, con cada uno tiene sus adaptadores de USB para poder conectar los cargadores celulares, para no perder conexión quizás con los familiares, con que uno quiera. Maletera en el sector trasero para guardar las maletas el día que mañana, que si hay un viaje que sean largos, que poder tener la comodidad de tener el recuerdo de las cosas personales. Pantalla de televisión para hacer un poco más ameno el viaje que se tenga propuesto. Y eso principalmente. Identificación también, siento que es importante decirlo, que viene con sus logos, que nos identifica como municipalidad. Tiene también conductores que se han contratado se van a contratar durante el mes de septiembre para que hagan el servicio exclusivo de esto, el uso exclusivo de los buses, debidamente con la licencia que corresponda, obviamente. Y creo que están todas las condiciones para poder hacer el uso de estos buses de la mejor manera. O sea, con la cara que vi los adultos mayores cuando les presentamos los buses, muchos de ellos se subieron a los buses, dieron una vuelta para que San Vicente y nos dieron su visto bueno. Entonces, la verdad es que la aprobación de la ciudadanía es lo que nos da la tranquilidad de que estamos haciendo las cosas bien.
0: Claro, y es muy importante para una persona mayor tener asientos que sean reclinables, que sean cómodos, por cualquier dolencia, ¿cierto?, que pueda significar para una persona mayor o cualquier persona con alguna complicación, ir cómodo, sobre todo a viajes largos, como usted menciona.
1: Sí, correcto. Así que está todos los servicios, está todo disponible. Son buses que tienen tecnología de punta, digamos, entonces estamos contentos de lo que se está haciendo. Siento que San Vicente gana, los vecinos ganan con esto, con esta adquisición que tenemos para la comunidad.
0: Director, ¿y qué siente usted como gestor, cierto, parte de la Dirección de Desarrollo Comunitario, ver concretado por fin estas dos nuevas adquisiciones y también como qué mensaje le podemos entregar a la comunidad sobre lo que se espera a través de estos dos nuevos buses?
1: Sí, por un lado siento alegría como todas las personas que estaban, que van a hacer uso de este servicio y que esperamos que lo tomen de la mejor manera, abrir las puertas también a la comunidad de forma ordenada también, porque naturalmente todos tienen necesidades y requerimientos, que hoy día tenemos, decirles también a los vecinos que hoy día tenemos un compromiso con los adultos mayores que se tomó esta administración respecto de los viajes, pero naturalmente podríamos tratar de ir abriendo las puertas para que la mayor cantidad de personas de forma organizada pueda hacer hacer uso de este servicio. Y por otro lado, también siento que tenemos un compromiso no menor respecto a lo mismo que estamos tratando de proponernos, que tenemos que tener personas a la altura de lo que estamos, de nos estamos comprometiendo, con funcionarios que tengan las capacitaciones correspondientes para poder hacer el uso de este servicio, en el caso de los conductores, que tengan la responsabilidad también en función de las mantenciones que tenga esta maquinaria, que creo que por ahí está la clave de la parte de administración, el debido orden también de la agenda, que dado la expectativa natural que puede generar esto dentro de la comuna, y creo que esos son los dos sentidos que uno puede tener: alegría por un lado, pero también un compromiso y responsabilidad respecto a lo que se está tratando de proponer.
0: Bueno, director, muchas gracias por compartir esta valiosa información con nosotros, esta gran inversión, histórica inversión, ¿cierto?, de estos dos nuevos buses para la comunidad y principalmente, para nuestros adultos mayores.
1: Sí, es historia, la verdad, uno está contento cuando se dan este tipo de señales. Como decía al principio, quizá nosotros como administración partimos administrando muy pocos recursos, pero de poco a poco, haciendo las cosas bien, siento que se van dando resultados positivos y que la comunidad es quien nos agradece. Así que gracias por el espacio y por tener presente esto, darle el realce que significa esta adquisición de estos dos nuevos vehículos para el municipio.
0: Bueno, como ha recalcado en muchas oportunidades, nuestro alcalde no es gastar más, sino que gastar mejor, ¿cierto?
1: Así es, sí, es el compromiso de nuestro alcalde y el compromiso de esta administración tratar de hacer las cosas de la mejor forma posible.
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0: Durante los últimos días se ha evidenciado la presencia de aguas posiblemente turbias en distintos sectores de la comuna. Frente a esta situación, el municipio no se ha quedado atrás y ha estado trabajando y coordinando con los organismos competentes para poder esclarecer esta situación. Hablamos en detalle sobre esta problemática con Cristian Rivera y Ana Valdés de la Dirección de Gestión de Medio Ambiente y Espacios Públicos. Cristian, Ana, bienvenidos.
3: Muchas gracias.
0: Bueno, ¿qué es lo que se ha detectado en distintos sectores de los ríos, de las aguas de nuestra comuna, y cuál es la evidencia que hay hasta el momento?
3: Bueno, nos llegó la denuncia que fue ciudadana, pero es alcalde quien nos instruye temprano en la mañana el poder acudir en carácter de urgente, ya dado que las imágenes y videos eran bastante fuertes igual. Entonces, nuestros equipos municipales se acercan al sector del estero El Cucharón, bien digo, y hicimos un recorrido, ya, aguas arriba, en donde se pudo evidenciar lo que nos había llegado. Hay acciones ahora que nosotros como municipio debemos desarrollar, ya, con las entidades competentes, que lo va a detallar Anita en este caso, nuestra profesional experta del Departamento Medio Ambiente, y cuál va a ser nuestra participación como municipio, porque no está más decir que hay una preocupación por parte de hacia la comunidad, y así también en lo que es nuestra biodiversidad, nuestro patrimonio ecológico. Así que, Anita, sería bueno que le pudiésemos comentar a la comunidad cómo estuvo la visita de hoy día en la mañana.
0: Sí. Bueno, según lo que dice Cristian también, que es muy importante recalcar que la municipalidad está coordinando y gestionando, pero hay otros entes que son competentes en cuanto a lo que sería la investigación propiamente tal de lo que está sucediendo en las aguas de la comuna, ¿cierto? Si me puedes hacer énfasis en eso.
4: Efectivamente, Caro, resulta que nosotros como entidad técnica, nosotros tenemos que procurar por dar a conocer esto a las diferentes instituciones que tienen competencia ambiental en los cuerpos de agua. Efectivamente, sí hay un cauce que tiene turbiedad desde el inicio hasta donde se realiza la denuncia, donde efectivamente hay peces muertos. Entonces, sí es necesario que nosotros hagamos las denuncias o solicitemos los pronunciamientos correspondientes a diferentes entidades, como la DGA, como Seremia Salud. Mencionar que San Vicente tiene una historia en la cual también se relaciona con ciertas afectaciones ambientales, algunas hasta relacionadas a daño ambiental, donde se han tratado de abordar planes de recuperación por otras instituciones, como por ejemplo el Consejo de Defensa del Estado, institución a la cual también nosotros vamos a oficiar para que ellos nos puedan retroalimentar respecto a ciertas situaciones que hay en el sector aguas arriba que pudiesen conllevar a nuestra hipótesis que son quienes generan la turbiedad aguas abajo.
0: Entonces, el municipio en este caso notifica a estas entidades y posteriormente ellos tienen que acercarse a realizar algún tipo de investigación o recoger evidencia en el cauce.
4: Justamente es lo que nosotros vamos a solicitar. Hoy día nosotros vamos a elaborar los pronunciamientos, o sea, los oficios o los ordinarios para solicitar pronunciamiento de las entidades correspondientes. Es más, también hemos tenido apoyo de la Seremi Medio Ambiente en ciertas consultas para que nos vayan también asesorando dentro, considerando que esto es línea ambiental.
0: En ese punto, Ana, ¿por qué el municipio no puede intervenir o hacer levantamiento de información o de toma de muestras? ¿Y por qué tiene que hacerlo un organismo externo?
4: Sí o sí, una toma de muestra tiene que hacerlo un laboratorio certificado por el MINSAL. No podemos llegar nosotros y a tomar muestra y decir, nosotros decir que algo está contaminado sin tener las pruebas de que efectivamente los componentes del agua sí están alterados y sobre la normativa. ¿Ya? Y respecto a eso, es cada organismo tiene sus propias competencias y facultades, y dentro de eso es que nosotros por eso vamos a oficiar a la DGA, porque ellos son los que tienen que ver la composición del agua.
0: Posteriormente, ¿cuáles serían los pasos a seguir ya teniendo esta información y la notificación de estas entidades?
4: Nosotros primero que todo mencionar que como municipalidad ya estamos alineados respecto de las siguientes acciones que vamos a hacer, que es principalmente notificar o oficializar a cada institución correspondiente, esperar el pronunciamiento. Obviamente ahí también vamos a verlo con nuestra jefatura, señor alcalde, ¿cierto? Que también pueda acercarse a los organismos competentes para poder tener un pronunciamiento un poco más rápido. Considerando de que también esta agua está hoy en día turbia, no sabemos qué composición tiene, pero sí que hay animales afectados, que son peces. Ya puede ser por falta de oxígeno, puede ser por alteración más alta de algún compuesto, lo desconocemos. Ya por eso es importante un análisis de agua. Y ahí es donde nosotros llamamos a los vecinos, les sugerimos que no consuman esta agua con sus animales o quizás para riego de hortalizas tampoco, porque hay un contacto directo del agua con la hortaliza que después la gente se consume. Entonces ahí es importante que cada vecino, es una sugerencia, ¿cierto? Nosotros no podemos obligarlos a que no utilicen el agua, pero sugerimos que no utilicen esa agua.
0: Claro, y tampoco pescar en el sector.
4: Tampoco, menos que consuman peces si están muertos, no lo vayan a hacer, porque si el pez está muerto es porque hubo una composición en el agua, alguna toxicidad o falta de algún compuesto que generó eso en el animal.
0: Ana Cristian, muchas gracias por compartir esta importante información. Sabemos que la comunidad en general ha estado muy preocupada y muy presente con lo que está pasando, pero ya lo sabemos, el municipio está realizando las gestiones, coordinando para que próximamente los organismos competentes y quienes pueden realizar el levantamiento de investigación puedan esclarecer toda esta situación. Cristian, Ana, muchas gracias. Y gracias a ustedes por acompañarnos en este capítulo de San Vicente Conectado. Nos vemos en otra próxima ocasión donde estaremos contando, por supuesto, sobre las iniciativas de esta administración que ayudan a toda nuestra comunidad. Nos vemos y hasta la próxima.
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4: Es la 1:00 p.m. 50 minutos.
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26: Podría colocar un temita de los Diamantes de Purapel. Me estrujaste. Un saludito ahí, muy bueno.

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2: Aquí nuevamente, Joven de la Estrella, aquí con mi compa Ricardo. Toquen un temita de los dos carnales, el envidioso.

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2: Estoy escuchando la radio, póngame una canción bien movida para hacer mis cosas aquí porque ando media bajoneadita ya.

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1: Sabes que quería pedir una canción, una cumbia buena nomás, de aquí del Lago Rapel, Santa Inés.

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2: Me gustaría escuchar el tema Molimonero de Alma Norteña, por favor.

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4: 2:52 PM.
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Oye, estamos aquí, no se asuste. Oye, estábamos grabando ahí en el estudio con el coleguita ahí de la cara malo, con el Eduardo Maturana. Se viene un rodeo a beneficio de Gerardo. Ah, y ahí vamos a estar, por supuesto, colaborando con él, con el spot acá en la radio, ¿ya? Así que estábamos grabando ahí en el estudio, número 69. ¿Ah? A la vueltecita voy con auspiciadores en este día viernes. Día viernes raro el clima, man. Ah, no sé, está como raro el clima, está... No sé qué pasa con el clima. Ah, está más raro que un amigo que tengo yo allá. Ah, no. En la Caribeña llega lo nuevo de Ojos de Luna junto al grupo La Sociedad. Esto se llama ¿Cómo? Son las 3:09. 3:09 en la Caribeña.

Esto se llama Como. Temita que usted puede pedir a través de la radio, a través de los programas, que ya está instalado aquí en la Caribeña. Oye, seguimos con el resfrío, ¿eh? Seguimos resfriados. Hoy día me voy a un retiro espiritual para volver el lunes sin el resfrío. Me voy a un retiro espiritual. Me van a raptar los ovnis hoy día, viernes. Oye, Juanito está comiendo huevo con penca, boludo. ¿Cómo van a dormir a la noche? ¿Ah? 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Lo nuevo de Julieta Lagos. Esto se llama Cosquillitas en La Caribeña. A las 3:30 y pasadito vamos a estar con entrevista. A las 3:30 vamos a estar con saluditos vía WhatsApp, vía llamado. A las 3:30 activamos las redes, ¿ya? Para que siga con nosotros aquí en La Caribeña FM.

Oye, a prepararse, fondero. Ah, le aviso al tiro que viene lluvia para el 18. Ah, traten de afirmar los paraguas. Para que no se les vaya a dar vuelta el paraguas, igual que al Beto Soto. Ah, que anda escuchando la radio por ahí. Saludos al Beto. Oye, Beto, ¿qué andabas haciendo ayer aquí en la caribeña? Beto, Beto locutor. Estás más gordito, tonto. ¿Ah? Estás comiendo mucho ya en la Longaví, ¿eh? ¿Ah? 3:19. Estamos en Instagram, estamos en Facebook, estamos en TikTok. Tatán Zamorano Riveros me busca, me envía su solicitud de amistad a través de las redes sociales Facebook, Instagram y TikTok. Aquí llega Américo. Esto se llama El Embrujo.

0: y esto es cumbia, pero con coco.
1: 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Lo nuevo de Rivales de Chile se llama Te Olvidé y suena primero La Caribeña.

0: Oye, 3 de la tarde con 30 minutitos ya. Oye, las disculpas correspondientes, chiquillos. Ando resfriado, no puedo hacer nada, ando así. Así que igual le estamos poniendo bueno. Hoy día recuerde que tenemos concurso, tenemos entrevista. Ahora ya en los estudios de La Caribeña. Por acá está Vicente Baeza, que lo saludamos. ¿Cómo estás, Vicente?
1: Hola, Seba, súper bien y contento de estar acá en tu programa y en la Radio Caribeña.
0: Bueno, contarles que Vicente Baeza es un cantante nacional que estuvo por ahí en ¿cómo se llama el programa?
1: Mi nombre es de TVN el año pasado.
0: ¿Cómo te fue? ¿Bonita experiencia?
1: Salvaje la experiencia, ya. Bonita. Yo estuve en 8 capítulos.
0: ¿Ya?
1: En 8 capítulos, imitando a un cantante, tributando más bien a un cantante de la época.
0: Acompáñame con el coro. ¿Ya?
1: De allá de los años 60, Frankie Valli.
0: Bueno, lo que estábamos recién conversando también en forma interna acá con Vicente, nosotros somos una radio que ataca un público distinto a la música.
1: Exacto.
0: que tú interpretas, que tú cantas a la gente. Es un tema bien distinto y conversábamos recién, como les decía, chiquillos, chiquillas que nos escuchan a través de la radio, es un estilo muy diferente. Nosotros somos campo, somos de la música popular, la cumbia ranchera, el mexicano. Pero esto que tú llevas también hacia el público que nos está escuchando es recordar, evocar, traer canciones de aquellos años y volverlas a escuchar en una voz actual en este caso.
1: Exactamente. Bueno, tal como dices tú, esa es parte del proyecto, ¿verdad? Es la primera vez que yo me presento acá en San Vicente de Tahuatahua, conociendo muy bien la zona y encantándome, pero primera vez haciendo un espectáculo de los años 50-60 en el Teatro Municipal.
0: ¿Oriundo?
1: Nacido y mal criado en la ciudad de Rancagua.
0: Yo también soy rancagüino. Yo nací en Rancagua.
1: Somos coterráneos.
0: Nací de pasar nomás ahí en Rancagua. ¿Cuánto tiempo en la música?
1: Como proyecto solista, 4 años.
0: 4 años. Pero anteriormente había estado en alguna banda, algo.
1: O sea, yo de profesión soy profesor de música.
0: Ya.
1: Siempre antes efectuando académica la música, pero así como proyectos solistas, ahí que voy a dedicarme 120% o 150% a la música.
0: Ya.
1: Desde 4 años.
0: Ah, de los 4 años. ¿Familia?
1: Familia, no.
0: ¿Relacionada a la música?
1: Soy el primero de mi familia, la verdad.
0: Bueno.
1: Un caso especial, porque no se da. Siempre es como, porque mi mamá tocaba la guitarra,
0: claro,
1: que mi papá cantaba.
0: Claro. Como que viene de un.
1: Viene la beta, ¿verdad?
0: Claro.
1: No, pero mi familia es muy de radio.
0: Ya.
1: Siempre muy de escuchar radio y música antigua. Yo llegué a esta música por mis abuelos.
0: Ya. ¿Pero qué otro artista, aparte del que me nombraste recién?
1: Bueno, eso es como...
0: Algo del repertorio.
1: Una como para que la gente... Yo me di a conocer un poco con ese programa, con Mi Nombre Es, pero lo que yo llevo haciendo es, en el fondo, rescatar todas estas canciones antiguas que son de los años 50, 60 y 70.
0: Claro.
1: ¿Cachai? Canciones como del repertorio de Los Ángeles Negros, si hablamos de artistas en inglés, de Polanca, Neil Sedaka, los Beatles, Frankie Valli, los Ramblers. Bueno, un repertorio que en redes sociales, la verdad, me he dedicado a grabar videos, pedacitos de canciones y que se han vuelto virales.
0: Ya.
1: ¿Cachai?
0: Bueno.
1: Y eso es el tema que me ha ido permitiendo presentarme y que hay público cautivo.
0: Que le guste, claro.
1: En varias partes.
0: ¿Tu
1: en
0: edad?
1: Todo Chile, la verdad. 28.
0: 28 años y cantando música de los años 60.
1: 60, claro.
0: 70.
1: Más o menos, claro. 50, 60 y 70. Ese es como el rango.
0: ¿Siempre te llamó la atención ese tipo de música, no?
1: Es que, claro.
0: Bueno, sabiendo en la actualidad que tú te metías Spotify y tenías pero un sinfín de canciones.
1: Es que ahí lo que pasa es que la gente no se mete y escucha esas canciones porque no la conocen.
0: Claro.
1: Entonces, parte del proyecto es que la gente joven, vale decir de mi generación y las que vienen, también conozcan eso.
0: Claro, ¿qué es lo que se ha perdido?
1: Se ha perdido eso.
0: No, y actualmente tú ves el tipo de música que hay, entre comillas, entre los jóvenes. Es algo...
1: Bueno, mira, todos cabemos bajo el cielo. La verdad
0: que
1: a mí me encanta la música ranchera, me gusta el reggaetón también. La música es global y todo tiene un mensaje. Pero hay que traer esta música de vuelta porque es canciones que son muy bellas, ¿cachai? Que son canciones que son muy hermosas.
0: Es música que escuchaban nuestros papás, nuestros abuelos.
1: Exacto.
0: En aquellos años.
1: Exactamente, o sea, yo tengo el recuerdo de haber estado entrando a la casa de mi abuela y que estaba sonando Only You.
0: Con Frank Sinatra y todo eso. Ahí.
1: Come fly with me, let's fly away. Por ejemplo,
0: claro. ¿Sabes?
1: O este tema que estábamos escuchando. I love you, baby, and if it's quite alright, I need you, baby. Por ejemplo.
0: Bueno. ¿Cuándo es el espectáculo? Creo que es el 5.
1: El 5 de septiembre, y agradeciéndote a ti tu espacio, y también que yo te decía tras bambalinas también que la Radio Caribeña se ha portado un 7 como media partner para la promoción de este evento. El 5 de septiembre en el Teatro Municipal de San Vicente.
0: ¿A qué horas?
1: A las 7 de la tarde.
0: 19 horas.
1: 19 horas.
0: Invitados todos ahí a presenciar este show de canciones del recuerdo.
1: Exactamente. Exactamente, las entradas están disponibles, bueno, en Passline, pero también aquí físicas, en el restaurante Pío Pollo.
0: Ya, del
1: y
0: Bielsa.
1: Y también, sí, del Bielsa.
0: Sí.
1: Y de la del hostal Casa Amarilla.
0: Casa
1: también
0: Amarilla.
1: Pueden retirar sus entradas ahí, tiene un valor de 8,000 pesos, o en la boletería ese día del teatro.
0: Buena, así que están todos invitados a quienes quieran venir a conocer a este muchacho que va a estar el día sábado 5. Acá en el gimnasio, perdón, en el Teatro Municipal de San Vicente. Vicente Baeza, cantante de 28 años, que nos va a venir a deleitar con esa música de aquellos años. Recordar, evocar y, por supuesto, disfrutar, traer del pasado esta música al presente.
1: Retro is back, lo retro regresa. Y a la gente de acá de San Vicente, invitadísimo. Yo estuve el lunes acá en un evento municipal que se hizo.
0: Ya.
1: Y, bueno, la recepción del público, que habían puros adultos mayores también. Uh-huh. Fue súper buena. Y esta vez es un espectáculo también dedicado a ese grupo.
0: Claro, a ese segmento.
1: A ese grupo, a ese segmento etario.
0: Bueno, desearte lo mejor ahí para el sábado, para que la gente venga a compartir, a disfrutar, como les digo yo, a evocar, a recordar y, por supuesto, a vivir y a recordar esos años mozos que ya pasaron.
1: Es transversal esta música y mueve mucho recuerdo, apela a la nostalgia. Así que no, venimos con músicos en vivo. Bueno, ahora también en un rato más viene el evento que lo hace el mismo productor también, que se llama Rolando Riveros, el que produce estos dos eventos. Ahora va a estar Francis y los Juniors, que hacen un tributo a los Ramblers. También yo vengo como artista invitado. Y ahora yo como solista, el próximo sábado 5 de septiembre.
0: 19 horas, 7 de la tarde acá en San Vicente de Tahuatahua. Oye, agradecido también de que hayas venido acá a la radio, te hayas tomado el tiempo de venir a los estudios. Quisimos esperar un ratito, pero estábamos calentando motores.
1: A mí me encanta San Vicente y agradeciendo también tu espacio y tu buena onda.
0: ¿Habías venido otra vez o no? ¿Alguna otra vez?
1: La otra vez vine, bueno, ya lo conocía, pero la otra vez vine especialmente también a la Radio Caribeña, un programa de Fernando el día sábado.
0: ¿Ya?
1: Así que bien, la Radio Caribeña aquí está pasando también el spot y agradeciendo tu espacio, la gente que está escuchando también ahora, que sé que es muy escuchada, tu programa y esta radio. Y nada, pues invitarlos a todos que se motiven el día 5 de septiembre.
0: Septiembre. Septiembre. Se dice así,
1: Sí,
0: mucha gente que lo pronuncia así, no ocupan
1: la P.
0: Septiembre, dicen. Así que bueno, que te vaya bien. Nos vamos a despedir con el spot de Vicente Baeza, que va a estar este fin de semana acá en San Vicente de Tahuatahua. Perdón, el próximo fin de semana.
1: Exactamente.
0: No este fin de semana.
1: Exacto.
0: El próximo acá en el Teatro Municipal de San Vicente. Agradecido hoy a la sintonía, a la gente también que está ahí pegadita escuchando la radio.
1: Muchas gracias.
0: Nos vamos con el spot.
1: Chau, chau.
0: Listo.
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2: Ya habilitamos el WhatsApp. Atención, otro WhatsAppito ya habilitadito en la Caribbean. Tarde de día, viernes. Hoy día es viernes de jarana. Para algunos, San Agustín el día de hoy. Saludos, Agustín. Saludos a todos los Agustines. Saludos para Alberto Agustín. Para Bé Soto. Ah, no, este no es. No es nada. Agustín este, no. ¿Qué? ¿Cuál era el segundo nombre? Alberto. ¿Cuál era Alberto? ¿Eduardo Alberto? No. Saludos a don Luis Aldaña, bendiciones. Por acá, welcome, pinche Tatán. ¿Te tomaste el gargarín? No tomaba nada gargarín, no. Ah, no. Un sudor de pecho para el resfrío. Tranquilo. Ah, tranquilo el guacho. ¡Aló!
3: Buenas tardes, caballero.
2: Sí, buenas tardes, pase.
3: ¿Cómo está?
2: Bien, ¿y usted, Rosita?
3: Aquí estamos bien, por favor, Dios.
2: Qué bueno, ¿cómo está el
3: tío? Oiga.
2: Dígame.
3: Quiero mandar un saludo a mi nieto, Agustín Ibarra.
2: ¿Ya?
3: Y ya un primo, el Yoyi...
2: Ibarra.
3: Jiménez. Holguín.
2: Yoyi Holguín. ¿De dónde el Yoyi, oiga?
3: ¿Ah?
2: ¿De dónde el Yoyi?
3: Son de Pencahuevo.
2: Ya, de Pencahuevo. Ya.
3: Sí, ya. A unos primos, y a una prima, a un hijo de Dagoberto, el Cayo Barrio, Ana Figueroa, que están plantando sandía.
2: Toma, ¿están plantando sandía ya?
3: Sí.
2: ¿Y de qué sandía, oiga?
3: ¿Ah?
2: ¿De qué sandía?
3: No entiendo.
2: ¿De cuál sandía?
3: Ah, no sé, de Santiago, es que no. Tiene el tiempo de verano.
2: Ah, no, pero es que distintas marcas, po.
3: Oye, que ponga una canción bonita, por favor, a los chiquillos.
2: Ya, ¿qué canción quiere?
3: Oiga, cualquier un mexicano.
2: Ya, cualquier mexicano.
3: Oiga, mi perrito, ¿y usted me podría poner ese disco Nice de el mundo con Darío Gómez, que a mí me encanta?
2: Ah, mire, ahí lo tenemos. Ya, ahí se lo,
3: me encanta.
2: Se lo vamos a estar programando, ¿ya?
3: Ya, mi perrito. Ya,
2: cuídese, Rosita. Que esté bien.
3: Ya, igual. Chao.
2: Ahí está la Rosita de los Limones. Oye, si tenemos la Rosita de Comodoro Rivadavia, tenemos la Rosita de los Limones, tenemos la Rosita de Maitene. Ah, ¿qué otra Rosa? ¡Rosa! Hola, Tatán, dice, espero que esté bien. Queremos escuchar un temita de calibre 50. El tierno se fue. Gracias por alegrarnos mientras trabajamos, las chicas dulces. ¡Ajú! ¡Oiga! Hay torta, ¿no? ¿Hay torta? A mí me gusta la de Selva Negra, ¿eh? ¿Ah? Por si acaso, digo yo, una pasadita ahí. Ni se imaginan lo que estoy tomando. Agua.
4: Pero a ti también te gustan los de los 50 y los 60. Pero centímetros de verga, güey.
2: Ordinario. Saludar a la Sandrita. Buenas tardes. Buenas tardes, Sandrita. Buenas tardes. De la que se come, weón, puso por acá el Mauricio Milla. Saludo, Mauricio Milla. Ah, mandoneado orejón. Este tiene más orejas que Dumbo.
5: Hola, José Sebastián Tatán Zamorano, Huentecura de Maturana Pavés. Oye, felicitarte por los estudios de la radio. Están maravillosos, tan espectaculares, bonitos los estudios de la radio. Lo único que, como están con el cambio, todo eso, los muebles están llenos de polvo. Debes pasarle un pañito, pero te quedaría brillosito si la pasaras con plumero. Con un plumero, yo creo que te quedan pero espectacular los muebles de la radio.
2: ¿Para qué, po? No tengo nada plumero yo. El plumero que tenía lo boté a la basura. Ah, Beto Soto, ¿te gusta el huevo? Ya, espérate nomás que vengáis para acá, huevo.

0: No, querían que hiciera más horas, ¿no? ¿Qué pasó, oye? A ver, ¿qué pasó? Estaba al aire. ¡Va al aire, Maturana! ¡Va al aire! ¡Maturana, salvatierra!
1: ¡Ay, ese culiao el Beto! ¡Ay, qué pesado ese!
2: ¡Oye!
1: ¡El plumero!
0: ¡Ah, no es Beto! ¿Para qué te acordáis cagazo, güey? ¿Ah? Sí, bueno. Oye, cagó el perro galgo y el plumero. Ya, me voy a la música. Me voy a las canciones. ¿Qué culpa tengo yo? ¿Ah? ¿Qué culpa tengo yo, mo? Si yo no tengo culpa, ¿ah? Ignacio Ormazábal, él está tan resfriado hoy día, mil disculpas, andamos más congestionados hoy día, pero yo creo que hoy día en la noche se me va a quitar, tengo médico. El beneficio de la duda. ¡Ya, no, la pausa! ¡Con música! Ignacio Ormazábal, esto se llama ¿Qué culpa tengo yo en la caribeña de Chile?

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4: Son las 3.

0: de la tarde, 54 minutos.
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0: Ya, 4 de la tarde con 14, 4 y 14 a través de la Caribeña. A todas sus señales, saludamos a nuestras repetidoras que están por ahí sintonizando la 92.3, 97.9, 88.9 desde San Vicente, la Caribeña. Sí, suena. Acérquese nomás al micrófono. Me dijo su nombre, se me olvidó.
1: Ricardi.
0: Mario Ricardi, ¿cómo está, Mario?
1: Muy bien, gracias.
0: Animador, me dijeron por ahí.
1: Así es, señor, hace mucho tiempo.
0: Mario, preséntese y cuéntenos a qué se debe su visita acá en la radio.
1: Mira, la verdad que mi nombre es Mario Ricardi, animador hace más de 30 años, y hoy tenemos el privilegio de estar en San Vicente de Tahuatahua con un tremendo evento.
0: ¿Ya?
1: ¿Ya? Con músicos jóvenes de la música de alguna generación atrás que ha marcado una época, sin lugar a dudas, como es la época del twist, de la nueva ola.
0: Ya.
1: Hoy día a las 7 de la tarde, en el Teatro Municipal de San Vicente de Tahuatahua, comienza este evento y las personas las estoy invitando porque va a ser una noche inolvidable con respecto a todo lo que recuerdo. La música de Elvis,
0: ¿sí?
1: ¿Sí? Y de ahí para adelante, todo lo que le gusta a la gente de la nueva ola, como te dije al principio, con la nueva generación de músicos que son muy jóvenes y que trabaja con esta música que es eterna.
0: Claro, música para recordar, para evocar. Como le decía yo hace un ratito atrás a este muchacho que estábamos recién conversando de
1: Vicente. El próximo sábado.
0: Sí, el próximo sábado está él acá en San Vicente en el teatro y hoy día están ustedes. Este es como un tributo.
1: Mira, se puede llamar tributo porque es un homenaje a esa música.
0: Ya.
1: ¿Cierto? Pero como te dije hace un rato atrás, son con lo que llama la atención es que son jóvenes músicos o músicos muy jóvenes. Entonces la gente tiene que venir a ver la calidad de estos músicos y se va a sorprender con la calidad de las canciones y de los, los cantantes de porque hay sorpresa.
0: Es gente joven con un sonido antiguo.
1: Antiguo, pasado, sí. Se va a presentar luego, tú lo vas a entrevistar ahí, pero es Francis y los Junior Baby. Para que te hagas una idea, ¿no es cierto? Que habla como de la gente joven. Y algunas sorpresas sobre el escenario que la gente no se puede perder. Y va a ser también un como un tentempié a lo que viene el próximo sábado.
0: ¿Cuánto tiempo llevan ya en esto ustedes?
1: Bueno,
0: como animador.
1: No, como animador yo llevo más de 30 años.
0: Ya.
1: Entonces he estado en diversos eventos a lo largo de todo Chile, gracias a Dios. Y hoy tengo el privilegio de venir por primera vez a San Vicente de Tahuatahua. Gracias al productor Rolando Riveros, por supuesto, que ha confiado en mi trabajo y estoy acá. Con una ciudad muy bonita está, de verdad, muy bonito, muy
0: bueno,
1: bonito.
0: Bueno, estoy invitado ahí a recordar. Sí. ¿Su nombre?
2: Muy buenas tardes, mi nombre es Francis Álvarez.
0: Francis, sí. ¿Tú eres?
2: Álvarez, el cantante del grupo Los Junior Baby.
0: Ya. Sí. ¿Cuánto tiempo hay ya en
2: la agrupación? Con el grupo llevamos 4 años. Sí, empezamos en Plaza de Armas.
0: Ya.
2: Ahí fue nuestro laboratorio.
0: Debut.
2: Claro, y laboratorio para poder enfrentarnos al público y recibir todas las opiniones de la gente. Gracias a eso, digamos, empezamos a escalar en el tiempo. Muchas invitaciones particulares, cumpleaños, bingo.
0: Ya.
2: Y así empezamos a escalar.
0: Pánico escénico de
2: primero. Sí, por supuesto. De primero, ¿no? Sí, es que como se dice, el verdadero jurado es la calle.
0: A mí déjenme aquí encerrado dentro de estas cuatro paredes. No me saquen de aquí. No, soy enemigo
1: de... Es que además es una labor muy bonita, perdona, Francia, es una labor muy bonita que tuve el privilegio de hacerlo con el humorista Oscar Gangas.
0: Ya.
1: Entonces, aunque uno esté encerradito...
0: Claro.
1: Hay mucha gente que te escucha y hay una comunión.
0: Claro, uno
1: la radio tiene esa magia.
0: Uno no a ver cómo te lo digo. Uno no se imagina la cantidad de gente que está detrás de la radio.
1: Hasta cuando tú pides que se comuniquen contigo, te das cuenta que hay vida.
0: Hay
1: y como lo dijo, claro, de todas maneras, como lo dijo Francis, que ir a la Plaza de Armas y encontrarse con ese público es el primer momento que ellos van a medir hasta dónde van a llegar.
2: Exactamente.
1: Entonces, si tuvo la recepción, está a la vista porque ellos están ya en los grandes escenarios.
0: Escalando.
1: Sin lugar a dudas.
2: Sí.
0: ¿Presentación hoy día?
2: Bueno, a las 7 de la tarde tenemos el evento en el Teatro Municipal, en el cual la apertura va a ser con Elvis Presley, acompañado de una orquesta de los Junior Baby. Posteriormente, nuestra presentación de tributo a los Ramblers y una sorpresa que va a estar entre medio del show para la gente que nos visite.
0: Buena.
1: No, yo decía que Rolando, que he tenido el privilegio de conocer también, Rolando es un productor muy conocido que de Canal 13 llevó a los Dinamita Show, me hablabas de...
3: ¿A los Dinamita Show?
0: Acérquese ahí al micrófono. Vos.
3: Bueno, aquí vamos a hablar un poquito.
0: Acérquese ahí nomás.
3: Aquí, bueno, con Francis nos conocemos.
0: ¿Actualmente trabaja en Canal 13?
3: Actualmente soy el productor general de... ¿Famoso? No, famoso no. Hay entonces, puro famosillo
0: conoce,
3: ahí, ¿eh?
0: Conoce a mi gran
3: vecino,
0: amiga
3: vecino al límite.
0: Conoce
3: vecino.
0: A mi amiga personal, Elsa.
3: Paredes. Sí, pues, sí, sí. Y bueno, y ahora, bueno, yo siempre llevo más de 49 años ya en televisión, radio y haciendo producciones en Teatro Capolicán. Bueno, voy a hacer un pequeño alcance también mañana. Vamos a estar con José Alfredo Fuentes y Álvaro Sala en el Gran Teatro Municipal de Rancagua.
1: Sí.
3: ¿Ya? Mañana vamos a estar allá. A las 6 de la tarde vamos a estar ahí con Pollito Fuentes, mi gran amigo.
1: Vamos a estar celebrando el cumpleaños.
3: Y, sí, los 60 años. Y después, sí, el 25 de octubre vamos a estar haciendo en el Cabo Policán. Vamos a hacer los 60 años, la despedida del que hasta el Bombo Fica. Van, sí, a estar muchos artistas, Álvaro Sala y muchos artistas más acompañando al Pollo. Claro. Bueno, y ahí conocí a Franci y me la jugué por el Franci y hasta el día de hoy. Porque es un gran artista y además que quiero hacer una acotación también, ¿eh? Porque yo soy muy amigo de los Ramblers, pero entre comillas. Y resulta que vamos a hacer un poquito como hace farándula, ¿eh? Vamos a hablar un poquito de eso, porque resulta que Francis perteneció al grupo de los Ramblers, los originales, donde está Jorge Rojas. Yo conocí a su papá, yo trabajé con su papá en el Canal 3 cuando iba a actuar. Su papá, los conocemos muchos años, falleció, y ahora sigue el hijo. Y muchos músicos están ahora con Francis. Ya. Los van a estar ahí en el teatro, ¿eh? Los originales, algunos originales, esa es la sorpresa que va a haber, originales de los Ramblers, ¿ya? Ah, bueno. Entonces ahora Francis, con todo esto que está pasando, Francis está escalando muy rápido, sí, muy rápido. Entonces los realmente lo que son los Ramblers, sí, ya prácticamente ya se están desapareciendo.
1: Claro.
3: Porque los músicos ya se están yendo ya para a donde está el Francis, porque es una generación nueva, son cantantes nuevos. El muchacho este, Francis, lo está haciendo muy bien.
1: ¿Qué edad tenés, Francis?
2: 33.
1: 33 años.
3: Y, claro, y resulta que es, sí, bueno, Germán Casas.
1: Tiene muy buena edad.
3: Claro, sí. Germán, sí, Casas, vamos a dar una noticia. Germán Casas me acompañaba hoy día para acá. Ya. Pero hay un problema de salud, ya, que no se pudo acercar acá. Ya lo conversamos ayer con Germán y está apoyando a Francis Germán Casas.
1: Oficialmente.
3: Y lamentablemente mandó un audio que no lo tenemos acá. Bueno, lo tengo ya acá, pero lo vamos a presentar en el teatro, que está dando todas sus razones, pero está saludando a este nuevo grupo. Sí. Y como te digo, es una generación nueva. Y esta generación, como te digo, lo mismo que está pasando con Vicente Baeza ahora, que también yo soy, lo estoy apoyando en esto, uh-huh, también están dando un escalón muy grande, porque son muchachos jóvenes
1: que están,
3: pero que están ya ahora, ¿sí?, están emergiendo muy rápido. ¿Ya? Están llegando arriba, rápido. Y no porque yo sea el productor general o productor de Canal 13, no, es porque ellos se lo han ganado.
1: No sé si a mi pensamiento, pero se han dado cuenta que la música antigua, hablando de los Ramblers, de recién este muchacho, el Germán Casas, que no puede venir a asistir al evento, pero se han dado cuenta que este tipo de música igual todavía suena.
3: Yo te diría que sí.
1: No, es que uno se da cuenta, uno se da cuenta porque, el Pollo Fuente va a llenar.
3: Llena.
1: Otro
3: lo vamos artista. A tener, lo vamos a tener acá en el texto también. Lo vamos a tener prontamente.
1: Es música que todavía suena. A lo mejor nosotros acá como radio, como se los comentaba en forma interna, nosotros tenemos un público popular. Somos una radio tropical ranchera mexicana. Pero si uno se da cuenta, hace un scan a veces de radio y en tal radio, está sonando el Pollo Fuente. Todavía hay gente que los pide. Es música que no ha desaparecido.
3: Claro.
1: Mira, en el fondo es que esta música, sin lugar a duda, no ha sido superada.
3: Claro.
1: Lo estoy diciendo con altura de mira, con el respeto de todas, sí, las nuevas generaciones y la nueva música.
3: Así como puede llenar un artista del reggaetón, un artista
1: de la generación de música también, sí, llena. Me ha tocado en algunos eventos en Santiago presentar a la gente de la onda urbana. ¿Cómo
3: se llama este? La música urbana.
1: Sí. La música urbana. Yo he visto la reacción de la gente joven, ¿cierto?, que se apegan a la reja, quieren autógrafos, claro, sí, porque eso es la música que a ellos les gusta. Pero de 25 para arriba, y lo digo con conocimiento de causa, andan jóvenes con la música, las baladas de los grandes españoles, claro, que llegaron a Chile, y de la música chilena.
3: Hoy, ¿cierto?, en día, tocarle un tema de, Franco Simone, el joven que sea, se lo he firmado que la tararea por último.
0: Pero tiene, tiene conciencia todavía de ese tipo de música.
1: Forma parte de la banda sonora de los papás.
0: Claro. Claro, lo que le decía antes a Vicente, nos falta el abuelito o la abuelita que llega a su casa y está escuchando un tema de
1: Conozco, claro, conozco gente que joven que escucha tango.
0: Claro.
1: Al programa que yo tengo acá en Macul, en la uh-huh. comuna donde yo vivo, un niño de 10 años, que se llama Santino, él tú le puedes entrevistar y te va a hablar con conocimiento de la música de los años 30, 40, wow. 50, ¿ya? Y llamó mucho la atención con 10 años sí. y hablaba hasta los actores de la película del Mago de Oz, que yo ni me acordaba. Entonces, la música esta va, queda.
0: Sí.
1: Queda.
0: Así que se mantiene pollo, en el tiempo.
1: El Pollo Fuente,
2: la buena música,
1: ¿no? Wildo y todos los exponentes, la Cecilia.
0: Sí.
1: Mira, por ejemplo,
3: y con la música. Algo, ¿eh? Voy a hablar de algo muy importante, ¿eh? Yo llevo 5 años en el Teatro Caupolicán haciendo la nueva ola, 5 años como productor general. Y fíjate que acá mi amigo ha estado conmigo, aquí Franci, de Rambler, y él puede dar fe de que como yo lleno el teatro, lleno total, y va gente joven, y yo llevo pura gente de los años 60, 70, 80.
0: De
3: y ahora hace poco yo traje, hace poquito, y estuve acá en San Vicente, que a lo mejor la gente debe saber que yo estuve con... ¿cuánto se llama este cantante que estuve? Espera un poquito. Pablo Abraira. Estuvimos acá en San Vicente y fíjate la cantidad de gente que cantó las canciones de él, gente joven. Gente joven, me llamó mucho la atención.
0: A pesar de que a lo mejor en televisión no se muestra y todo eso, pero igual sigue vigente.
3: Está vigente.
0: Porque uno como oyente, yo como oyente, conversamos en la radio Imagina hace un momento atrás, uno escucha Pudahuel. Yo soy fanático de la Pudahuel porque me trae mucho recuerdo a la Ana Gabriel. Cuando mi tata vivía, él era fanático número uno de la radio Pudahuel. Él viajaba de San Vicente a Curicó, claro. Curicó a San Vicente, y siempre en su viaje era Ana Gabriel. Y radio Pudahuel siempre ha sido una radio destacada.
3: Bueno, de hecho yo trabajo con ellos, también con así como, mi gran amigo Valmore Bajardo. ¿Sí? Y como te digo, las generaciones de hoy en día, yo creo que está dejando un poquito de lado, no sé si estoy equivocado, pero está dejando un poquito de lado lo que es ranchera también, ¿eh? Está dejando un poquito lo que también
0: urbano, es que
3: lo está dejando un poquito
0: la ranchera, diga, está evolucionando
3: claro, yo este año yo estuve en Movistar Arena, estuve los Tigres del Norte,
0: claro,
3: y fíjate la cantidad de gente joven que fue y gente adulta, es
0: que
3: y
0: yo llené.
3: ¿Sí? le gusta los Tigres del Norte, y ahora ya hace poquito estuve en México, uh-huh. y estamos haciendo ya contacto de nuevo para traerlo aquí a Chile para que vengan, porque ellos fueron un fenómeno cuando los traje en febrero,
0: yeah.
3: Entonces incluso es más, yo tengo pensado, porque yo soy más o menos, tengo familiares acá y muchos conocidos, traerlo acá a San Vicente de Tahuatahua también. Hay que buscar un lugar más o menos grande, claro. Una explanada grande, sí. Para que vengan los charros.
0: Los Tigres.
3: Que digan los Tigres del Monte.
0: Tigres del Norte.
3: Del norte, porque los otros son los Tigres. Espérate, son los Tigres del Monte, que yo también los conozco, que también son más o menos, estilo más o menos parecido.
0: ¿Ellos son mexicanos igual?
3: ¿Ah?
0: El grupo que nombró recién, los Tigres del Monte.
3: Del Monte.
0: ¿Son mexicanos? Sí.
3: No, son chilenos, pero están copiando mucho lo que son los Tigres del Norte. Ah, entonces, ya. Por eso me confundí un poquito. Sí, pero da lo mismo.
0: Sí.
1: No, Girele. Yo digo, perdón, pero yo digo ahora, hablando de gente joven, de la música antigua, Francis tiene 33 años, sería, mi pregunta es, ¿cómo le fue gustando a él esta música? Porque podría estar...
0: Sí, o podría haber estado metido en el reggaetón.
1: En la cumbia. Componiendo sus propios temas.
0: Tiene cara de músico cumbiero. Sí, tiene un como, a ver, me trae recuerdo a un grupo de Santiago, Jarabe de Amor. Mira.
1: Oh, Jordan y tú.
0: Sí, por ahí anda.
2: Bueno, esta música me gustó efectivamente por mi abuelo,
0: yeah.
2: Por mis padres también que escuchan esta música. Uh-huh. Y gracias a la radio también, pues si la radio, sí. Son muy importantes.
0: Es que, como te digo, la música ha evolucionado mucho, las radios también han evolucionado. Pucha, yo me acuerdo que antiguamente, 30 años atrás, la radio era algo pero fundamental para...
2: El Spotify de aquellos años.
0: Sí. Un artista internacional venía a Chile y se sabía por la pura radio, Hoy en día las redes sociales
2: sí.
0: la llevan, pero lamentablemente también hoy en día la IA, la inteligencia artificial también, es otro tema. Póngale, yo aquí en la radio hay mucha gente que a mí me pide música con IA. No, yo no la programo aquí en la radio. Yo estoy a cargo de la programación de la radio. Y no, a lo que voy yo, no es que no sea bonita la música, sino que fome es cuando un grupito paga 150, 200 por canción para que sea masterizada, sea arreglada, sea grabada y sea lanzada a través de las redes sociales o de la radio. Y hoy en día la IA, usted se mete en internet, en un computador, y hace una canción y le va mejor que a un grupo, claro, que se ha dedicado, claro, horas en masterizar una batería, un teclado, un güiro. Sí, sí, entonces, así es. Como lamentablemente la IA está haciendo lo mismo también con el tema de la imagen.
1: Por ejemplo, mira, hablando de la radio, que tocaba en la radio Pudahuel, uh-huh, ¿dónde nace la canción En el último lugar del mundo?
0: De Ricardo Arjona.
1: Ricardo Montaner. De Ricardo Montaner. ¿Quién lo insta a que grabe una canción? Pablo Aguilera, de la radio Pudahuel, que siempre, como decías tú, llevaba, sí, artistas y lo sigue llevando, me imagino.
0: Sí, lo trajo hace poco tiempo atrás Ricardo Arjona. Perdón, Montaner.
1: Entonces Pablo Aguilera le dijo, ¿cuándo le vas a hacer una canción a Chile si estamos en el último lugar del mundo?
0: Ahí está.
1: Y en eso se inspiró. ¿Cuántos saben eso?
2: Wow.
0: Poco. Yo no tenía ni idea.
1: Pablito Aguilera, he tenido la oportunidad, que fue en abril del año pasado, la última vez. Los 80 tiene que haber, sí, 80 y tanto. No.
4: El 85 años.
1: Ya, por eso, 80 y tanto. 85 había sido, 85.
4: Pasó este asunto.
1: Ya. Ahí queda. Po. A Francis le dio la radio, la música que escuchaban los, sí, papás.
2: Mi abuelo.
1: Tu abuelo, imagínate. Así va, con la buena música. Se va a sostener a través de los...
2: Claro, temas. Pero igual fue los Ramblers, cuando trabajé con ellos durante 6 años, lo que me motivó a revivir la historia de ellos. Porque, claro, son generaciones que han ido avanzando. Todos los originales, digamos, algunos fallecidos, otros retirados, otros activos, pero fuera de los Ramblers.
1: Claro.
2: Y como yo estudié toda la historia de los Ramblers, vi todo de cerca, dije, voy a revivir esta música, voy a plasmar lo que fueron alguna vez en este escenario de todo Chile, con músicos jóvenes, músicos motivados. O sea, vamos a mostrar un power esta tarde en el teatro.
0: A pesar de que la música es antigua, pero la gente que le va a hacer sonar eso es gente joven.
1: Exactamente. Eso es lo que va a llamar la atención, sin lugar. Claro. Por eso la invitación, reitero, a las 19 horas encontrarnos, podría ser a través del túnel del tiempo con la gente joven, la música del ayer, que nunca va a pasar de moda mientras haya gente que la siga entregando. De verdad.
0: La sigue haciendo sonar.
1: Claro, te sorprenderías si dicen los músicos de los Ramblers, empezamos a juntarnos en Santiago, yo veía casi mocoso, le digo yo, por la edad que yo tengo, y conocer a Francis y presentarlo y que la gente disfrute. Reitero entonces, hoy día, si me lo permiten, Teatro Municipal de San Vicente de Tahuatahua, 19 horas, toda la música del ayer que no va a pasar de moda nunca, con la gente joven que la sigue entregando, y eso es buenísimo.
0: Bueno, ahí tienen panorama para hoy viernes en la noche. ¿Despedida?
2: Sí, todos invitados, entradas por Passline,
0: ya,
2: o también en portería, uh-huh, ya. Así que todos invitados a escuchar esta música maravillosa de los Ramblers, entre otros. Así que muchas gracias a La Caribeña por la invitación, Sebastián.
0: Vale.
2: Así que agradecido.
0: El jefe para la otra vice.
1: Tirando oreja para el jefe.
0: Sí, tirando oreja. A última hora se me olvidó.
3: Eso, el jefe venía de otra reunión, venía por ahí, por allá. Entonces.
0: Andaba haciendo platito.
3: Bueno, pero vamos a, también quiero darle agradecimiento a Mauricio Arco de la Casa Amarilla, que nos acoge. Una gran persona, así que estamos muy agradecidos con él. Así que también desde acá, de la Radio Caribeña, le mandamos un gran abrazo, un gran cariño para a Mauricio Arco y a su padre también, ¿eh? Uh-huh. A Don Hugo Arco, que han tenido gentileza con nosotros recibir a estos grandes artistas ahí en los Tal Casa María.
0: Buena atención.
3: Así que, bueno, y lo esperamos a todos, pues como decimos, a la tarde, a las 7 de la tarde, vamos a estar ahí funcionando ahí y con estas grandes sorpresas que tenemos, ¿eh? Grandes sorpresas.
2: Muy rock bien, and roll y twist.
3: Que les vaya bien.
0: Así que muy agradecido por la entrevista. Oye, nosotros... Diga.
1: Perdón, agradecerte a ti.
0: Vale.
1: Vicente, ¿verdad?
0: Sebastián. No.
1: Por eso digo yo, quería sorprender si se acordaba de su nombre. Sebastián, a tu radio, a todos los auditores, por favor, que dejen un ratito de escuchar la radio, que tiene mucha sintonía, solamente por algunas horas, y que disfruten la música acá en el Teatro Municipal.
5: Bueno, muchas gracias. Me recordó el tema de Ricardo Montaner. Yo sé que esta música no suena aquí en la radio, me van a disculpar al jefe, como él no me avisó, yo tampoco le voy a avisar que voy a tocar a Ricardo Montaner. ¿Ya? Seguimos en La Caribeña y sus señales de FM 4:34.

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1: ¡Ay, de huerta! Hoy día ha sido un programa de loco. Ah, desordenado, pero para allá, para acá, para acá, para allá, allá, para acá. En el último lugar del mundo. Ah, mira. ¿Sale ya? ¿Ahí? ¿La ha tenido o no? No, pues. No funciona el teclado, jefe. Cagó el teclado, jefe. Ahí sí. ¿Ah? Ah, mira.
2: Para la mol.
1: Ya, volvemos a la radio, volvemos a la realidad, volvemos a la realidad.
3: Oye, oye, ¿puedes poner una inyección de verdad o
1: Penedol? No, una inyección de verdad, bueno. Buenas tardes, oiga, don Luis Saldaña, yo lo saludé en delante, usted no escuchó, ¿eh? Así que, estate tranquilo nomás. Ya. 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Escuche, no me tiene que decirme nada más que Luxury Perfumes. Usted me dice otra cosa que no sea Luxury Perfume y se va para afuera. Tiro. ¿Ah? Anotamos

0: 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No me diga hola, Tatán, no, nada, nada. 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Estoy gangoso. Estoy resfriado, pero por esto no me dan nada licencia, así que tengo que estar aquí igual. Cristian Toro, osa tocar de timbre y me voy.
1: Tatán, Sebastián. Espero que te encuentres bien, Sebastián.
0: Sí, estoy bienazo.
1: Oye, tócame la...
0: ¿Cuál?
1: Los sabanales, por cualquiera y por los sabanales, bueno, una cumbia buena, bueno, ya. Listo, chau. Aquí hace la cortita que están en escasos minutos ustedes. Chau.
0: Mírenlo. Los sabanales. A ver, ¿por qué te lo tocamos? A ver, ¿cómo está los Ruta 5? A ver, puntéalo. No, para afuera, para afuera. Los luceros del valle, ¿eh? Mira. ¡Medio set! Me estabas pidiendo la vaca blanca, también la tengo por acá en espera. Ahí está la vaca blanca. ¿Por qué la toca? ¿Por qué la vamos a tocarla? Por los luceros del valle, por los reales del valle, ¿eh? Ahí. Ah, suena M. Ahí los rancheros de rapel, ¿cómo está con la vaca blanca? A ver, a ver. Como que está media desconfigurada el acordeón. A ver, los Quintanillas, ¿cómo están los Quintanillas con ese acordeón? A ver. Ah, no, nada de acordeón está. Sí, está buena, bonito, los Quintanillas. Ya, con los Quintanillas, la vaca blanca. ¿Qué pasó? Saludo al Guillermo Reyes, dice, manda un saludo. Saludo, ahí está. Un saludo. Saludo para el Guillermo. Para Guillermo Reyes, que está por ahí escuchando la radio.
2: Y esto es
0: de rapel, la vaca blanca, ya, pero... de los re rapel. Ah, ya, quiere que se lo toque por los de rapel. Ya, espérame, déjame cambiarlo acá porque lo había cambiado para acá, Supieran ustedes el dolor que tengo de la garganta, me entenderían. Estar haciendo locución así enfermo o en resfriado, pero aquí estamos, aquí estamos. No, ando, pero ando mal hoy día. Sí, hoy día sí que ando mal, pero tranquilo, más rato me toca médico, así que yo creo que lo más probable es que me va a doler el potito más rato. Ya, de rapel, la vaca blanca. Vale, ahí tenemos listito aquí los rancheros de rapel. Ahí está, mira. Ah, como que se le anduvo soltando una tecla al acordeón. Ah, pero me borraste los sabanales, po. Ah, me sacaste los sabanales. Tíralo ahí, los sabanales nomás. Los sabanales. Oye, recuerde que estamos con regalo. Vamos a regalar los sabanales, weón. Ahí tíralo. Los sabanales, porfiado. Ahí está, ya, weón. ¿Y por qué no tocan, no la tocan por Don Naco? No, la tocamos por el original. Acá está el original ahí. Cristian Toro borró la vaca blanca de Don Naco. Cristian Toro la borró, así que pregúntenle a él. Sí. Más larga que el día lunes con caña. Ya, vamos a la música. Vamos con los sabanales. 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Oye, que duele la garganta. Se nota que estoy resfriado, ¿no? Se nota que ando resfriado. Cabrón, ya te voy.

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1: Ya aquí llegan los rancheros a rapel. Esto se llama La Vaca.

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4: Son las 4 de la tarde, 51 minutos.
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0: España. ¡Uy, uy!
1: ¡Uy, uy! Sonaba La Descendencia Chilena. 5 con 7. A través de la Caribeña FM en este día viernes 28. Saludando a Agustín. Saludos para mi tío Agustín. ¿Ah? Tío Tim. ¿Está onomástico o no? José Agustín Zamorano Mondaca. José Agustín Zamorano Mondaca está de onomástico hoy día. Saluda a mi tío Tim.
2: ¿Sí?
1: De calle Mena, que hoy está de onomástico. Ya viene Darío Gómez, nadie es eterno, calibre 50, el tierno se fue, los luceros del valle, los sabanales. Tenía otro más pedido, ¿no? ¿Eso nomás?
2: ¿Sí? Sí.
1: Ya. Ya viene la musiquita ahí.
0: ¡Uy, uy! ¿Ah?
1: ¿Cómo está la rosa?
3: Bien, aquí estoy bien. ¿Y cómo está el satán? Pues ahí se lo veo que está mocoso.
1: ¡Estoy para la cagada!
3: ¿Qué le pasó? ¿Le destaparon las patitas?
1: ¡Ay, ojalá me hayan destapado esa cosa!
3: Es que ya la tiene bien tapada, porque me escondía, no se la destapan.
1: La miro y me dice... Me mueve la cabeza así. Me mira y mueve la cabeza nomás. No puede hacer nada más, pues ahí puro mueve la cabeza nomás.
3: Oye, en la mañana lo escuché ahí que estaba hablando, dijo que estaba resfriado.
1: Sí,
3: ¿cómo se resfrió?
1: Oiga, el martes fuimos con la Vivi a Litueche y en la noche me empezó a picar la garganta.
3: Ah, está, porque llovía para allá, ¿no?
1: No tanto, casi nada, pero fue, a lo mejor cambio de temperatura, el auto, bajarse, la humedad.
2: Sí,
3: claro.
1: Pero hoy día tengo médico, hoy día me van a ponerme una inyección.
3: Ay, qué bueno, se van a sentir la clavada, ojalá sienta una clavadita.
1: Me va a doler el potito.
3: Después me
1: pone
3: un Joaquín nomás.
1: Ah, un Joaquín con hoyo. Ah, no, yo le tengo. No es que le tenga mal a las inyecciones, Rosita, pero me dan asco.
3: ¿Qué le da asco?
1: Las inyecciones, la jeringa.
3: ¿Y por qué?
1: No sé. Me van a agarrar para el huevo, me van a agarrar para el huevo, pero es verdad.
3: Ah, me da... Usted le dice, asco, le tengo el poco, pero no lo voto.
1: Le hago arca.
3: Pero que las inyecciones son buenas, Potatán.
1: ¿Ya?
3: Son más rápidas, po.
1: ¿Ya?
3: Sí, a mí me gustan las inyecciones. Me gusta, tiene clave.
1: ¿Cómo? No le entendí, Rosita, me traspapelé.
3: Le digo, a mí me gustan las inyecciones, me gusta que me claven.
1: ¿Ya? ¿A usted?
3: Sí, a mí me gusta que me claven inyecciones. Yo prefiero tomar inyecciones en vez de gocemos de pastillas.
1: No, a mí no me gustan nada las inyecciones.
3: Oye, que son cobardes para las inyecciones. No, a mí sabe que no... No, o sea, no me gustan las pastillas, pero ya. La inyección no le tengo miedo.
1: No, es que
3: la inyección... no me voy a sacar sangre tampoco.
1: La inyección es más rápida, mejor, porque estar tomando pastillas sí. Cada 8 horas y la cuestión ahí. Pero claro. No, yo soy... tiro el potito para las moras. lo trato de tirar bien el poto para la orilla.
3: Tiro el poto para la pared.
1: Para la pared, ahí. Duele la clavo.
3: Sí, no, sí, en realidad. Bueno, duele la. Cuando recién nomás la cinta, ¿no? Después,
1: la Sandra.
3: Según el líquido también, porque le.
1: Sí,
3: también,
1: pues, según el líquido. La Sandra me dice, tiene que cerrar los ojos. Bueno, que con los ojos abiertos cerraba la misma, wea.
3: Pero que con la clavada un los ojos. ¿Ah? Uno con la clavada, le digo yo, abre los ojos, po.
1: Sí, pues uno, ¡ah! Y con el, ¡ah! ¡Hasta la boca, madre! Y uno que no está acostumbrado a las claves.
3: Sí. Es bueno, po. Después de mucho tiempo.
1: Ah, ¿qué pasó? Espera, quietito aquí. ¿Qué pasó? ¿No funciona el teclado, weón? Puta, el Tito tiene... La... Este, no sé, ¿en qué andáis pensando, Tito?
2: ¿Ah? Digamos, tan bien. Allá.
1: Ay, Rosita, hoy día ha sido un día de loco. Llegué temprano acá a la radio, estuve haciendo texto, estuve en reunión con la Vivi, estoy con ¿cómo se llama? Con entrevistado. Hoy día ha sido de loco.
3: Bueno, sí, porque ayer lo escuché yo después de las 4, pudo nomás conmigo, estaban
1: sí,
3: ahí conversando
1: ustedes. Sí, he tenido la pura embarrada nomás hoy día.
3: Quiero que... Y que yo hoy día no va a haber música porque yo, ya con la entrevista, quiero, se va todo el tiempo.
1: Quiero puro que sean las 6 para irme.
3: Sí, no, tiene que acostarse obligadito, todo
1: mucho. No, sí, hoy día, hoy día me voy para la casa a las 6:30 más o menos, me voy para la casa. Y a las 8 tengo que estar en Peumo, porque a las 8 tengo médico.
4: Sí.
1: Ah, me van a...
3: Ah, tiene médico ya en la noche.
1: Sí, es que es una mojilla que tengo ahí, po. No, pero es una mojilla para la pinchar, Rosita, nomás.
3: Ah, ya.
1: No sea
3: se le va a quitar el rociado.
1: No sea ahí sucia, Rosa, Estáis pensando en la cocinada. No, voy a apretar el poto ahí para que me pinche.
3: Le llaman ahora.
1: Está gritona, Rosa. ¿Qué comiste? Ya, ¿qué almorzó hoy día?
3: Hoy día comí, mire, yo causé los porotos granados con...
1: ¡Oh, qué rico!
3: ¿Con choclo?
1: ¡Qué rico!
3: Y se
1: voy a
3: tocar con mazamorra.
1: ¿Y por qué no me invitaste, Rosa?
3: Es que usted está arreciado con nada muy mocoso, que yo me voy a pegar los mocos a mí.
1: Ando con muchos mocos, que tengo los mocos acumulados ya. Es que hace rato que no me resfrío, po. Por eso sí, tengo los mocos acumulados.
3: Creo que también hace tiempo que no me refiero, también habrá uno más de... A ver, no, pues me refiero cuando me estaba haciendo la quimio.
1: ¿Ya?
3: Ahí me refrié y la doctora, fui a ver doctora aquí.
1: ¿Ya?
3: Y me dieron antibiótico, me dieron la piel de cutín y se lo llevé a la doctora y la doctora ya... Ella me dio un antibiótico para tomar, después de, para no resfriarme.
1: ¿Ya?
3: Sí. Ya. Y ahora sí, en caso que me refrío porque me quedaron dos casitas, me las tomo esas.
1: Ya, ¿son supositorio?
3: No, son pastillas, son antibióticos.
1: Ah, ya, oral.
3: Sí, oral, no. No, los supositorios no me gustan porque uno no se los puede meter.
1: A boca.
3: Son muy resbalosos.
1: Ay, Dios mío.
3: Oiga,
1: por último, por la oreja, por... Ahí no tienen salida. Tienen pura ensano. Ah, pero los patos andarían nadando ahí, los patos.
3: No, yo no tengo nada, no me duermen los patos ni la oreja.
1: Ya, oiga.
3: Me hago todos los días la orejita.
1: Ya, ¿qué canción me va a pedir?
3: Oiga, yo quería pedirle Mariposa Vanidosa.
1: ¿Ya?
3: Con los Reales del Valle.
1: Mariposa Vanidosa de los Reales.
3: De los Reales del Valle.
1: Ah, no la tengo nada, Rosa.
3: ¿No?
1: Mariposa. Vanidosa. Mariposa, ¿sí? A ver, espérame. Vanidosa. Mariposa Vanidosa la tengo por... Ah, pero esta está metida como en un medley allí. Sale al final la Mariposa Vanidosa. Se la pongo igual por los Reales del Valle, pero va a salirle al final. Bueno, que igual van a tocar igual la Mariposa. Va a salir media sas la Mariposa.
3: tenga ya. Un bonito fin de semana y junto a su mamita, a su abuelita, a toda su familia y a todos los auditores y auditores que escuchan la radio también, a Anelia, a Juanito, a la Sandrita, a Cheque. Ah,
1: oiga,
3: que bonito fin de semana.
1: Oiga, oiga, Rosa, ¿la llamó la señora Nelly?
3: No me ha llamado nada, oiga, niquita, me da vergüenza llamarla.
1: Llamo, señora oiga, Nelly. La señora Nelly, véngase a la cachapa, oiga.
3: Sí, no me ha llamado nada, po.
1: O llámela usted, po, si usted tiene el número de él.
3: Sí, sí, tengo el número yo, así que yo la voy a llamar un día. ¿A la qué hora está ya su ocupadita ella más o menos?
1: Ella se levanta a las 12 del día.
3: ¿A las 12 del día?
1: Sí, a tomar desayuno a las 3. Almuerza como a las 6, 7 de la tarde y después toma 11 a las 12 de la noche esperando al tatán.
3: Ya, ya,
1: Rosita. Se me cuida.
3: Se recupere de su resfriado.
1: Ya, chao.
3: Se le está vendiendo más trabajo.
1: Se le pegó el choclo, se le pegó el choclo.
3: Ya,
1: chao, chao. Se vaya la música. Oye, parece que los Luxury vamos a tener que regalarlo el lunes. El lunes parece que nos vamos a tener que cambiar porque hoy día nos desordenaron toda la pauta que teníamos, toda la pauta. Oye, Contrabando Sureño con los African Te Mueve. Esto es nuevo, se llama La Nena y suena en La Caribeña.

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2: Sacando temitas pedidos, aquí llega Calibre 50. Esto se llama El Tierno Se Fue. Chiquillo, el regalo del Luxury lo cambiamos para el lunes. Ya lo cambiamos para el lunes y conversé recién aquí en forma interna conmigo mismo. Con el Tito. Y lo vamos a cambiar para el lunes por el tema de que hoy día me desordenaron la pauta. Ya. Yo no tenía ni idea hoy día de las entrevistas que teníamos aquí en la radio. Me avisaron a última hora y me le desordenó la pauta que tenía para el día de hoy, ¿ya? Así que el lunes vamos a estar con Luxury Perfume y regalando el perfume original árabe aquí en La Caribeña. Y el Rayo también con nosotros. ¡Don Vale!

0: Oye, me está pegando el sol, pero de frente aquí, ¿eh? Solcito rico. 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Ya, oye, disculpe a todos los que han mandado WhatsApp, que no lo he tirado porque hoy día ha sido un día maratónico, loquillo, con la silla que se baja cada rato aquí. Ah, vamos a escuchar los audios, vamos a darle audio.
1: Oye, Total, la esa de la vaca blanca, te la pidió Ricardo ese tema, que le gusta escucharla.
0: La vaca blanca.
1: Esa weá también lo que te inyecten.
2: Pero oiga, mi rey, yo esta canción de la vaca blanca la había escuchado antes en esta radio por otra persona.
0: Ya.
2: Más conocida como el traicionero, el que mordió la mano que le dieron de comer. ¡Ah! Ah. Igual que la otra que sea de la mañana.
0: Ya.
2: ¿Y los cachetes no te picaron? Quizás qué inyección te van a poner. Y no tiráis el poto para la mora, lo tiráis ni para la orilla, lo tiráis para la puntilla. ¿O no, Ángelo Núñez?
0: ¿Ya qué tiene que ver el Ángel allí?
3: Oye, Tatán, pero vos tenés los mocos acumulados en los cachetes, po. Por la boca.
1: Ay, me acuerdo que
3: tocar
1: la mía, no me he tocado ni la puntita. Oye, Tatán, Sebastián, me mandáis tu número por interno, por favor. Ah, hablar contigo. Ah, por favor,
0: no,
1: Tatán.
0: No, estoy resfriado, bueno, no hagáis nada. Mira que cuando yo ando resfriado, ando acumulado, weón. Dito algo, no venga nada. A ver, este oso quiere que le golpeen los balancines. A ver.
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0: Sí suena La Caribeña en este agosto. Oye, me queda poquito para pasar agosto, weón. Y me vengo a resfriar justo ahora, en esta fecha. A partir de septiembre resfriado. Ah, me voy a encuearme en la casa, no salgo ni para un terremoto. No puedo tomar.
5: ¿Y Ricardo?
0: Mira, ¿viste algo? ¿Qué pasó? Don Luis Saldaña, ¿qué pasó? Ah, me va tú enojadito ahí. ¿Estás enojado, oye? Ya, espérame. Se me perdió la conexión acá en el satélite. ¿Qué pasó con el satélite? ¿Se echó a perder? Oh. No vaya a ser que el satélite se echó a perder el lunes, pues, bueno, ¿eh?
1: No, pues, Satán, si es para una pega, bueno, nos va a convenir, bueno, a la caribeña. Ya.
0: ¿Mira?
1: Ya, no te puedo contar el milagro y el santo, pues, bueno, ¿cómo? ¿Cómo no es, cachapo, pues, bueno, no? Ya, chao. Puramente alcantarilla.
0: ¿Qué pasó?
2: El satélite igual que al otro que se le va la señal que como que ha pegado.
0: El plumero se echó a perder, oye. Ya, 5:34. No, me están saliendo gallitos ahora. Estoy cagado. Ah, me llegaron los 39, pero. ¿Ah? Ando con un oído tapado. Me le está quedando una patita. No, no, no.

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1: Oye, toma para la Rosita, los Reales del Valle.

0: Ya, señoras y señores, faltan 14 minutitos ya para las 6 de la tarde en este día viernes 28 de agosto, donde hoy saludamos a Agustín, que está de onomástico. Felicidad para todos los amigos que llevan por nombre Agustín.
1: ¿Y cuando te refieres te ponía uno de los supositorios del porte de un pepino?
0: Que tengas un buen fin de semana y a cuidarse ese resfriado, pinche tatán, causita congestionado. Saluda a don Luis Saldaña, saluda a la Sandrita ahí, ¿ah? Saluda a todos quienes forman parte de una o de otra forma de este espacio que hacemos con mucho cariño, con mucha dedicación. Hoy en día no está fácil la cosa de hacer radio, pero nosotros tratamos siempre de entregarles lo mejor, la entretención, la buena onda, la compañía que nos caracteriza como radio o como locutor. Así que agradecer al radio, don Valentín, que siempre está presente ahí con nosotros. Saludos también a Luxury Perfume, que nos acompañan en nuestro programita de lunes a viernes de 3 a 6 de la tarde en este programa denominado Nadie Dice Nada con el pinche tatán Zamorano Riveros. ¿Ah? Nos vamos. Que tenga un buen fin de semana. Disfrútenlo, quiéranse, ámense. Cómanse. A cuidarse los resfríos, a cuidarse bien. ¿Ah? El Mario hasta ahora me habla quién ganó el perfume. Respóndanle usted al Mario, ¿no? ¿Ah? Yo no lo voy a responderle, ¿no? Ya estoy resfriado, no te voy a responder de nada yo, Mario. 12 minutitos a las 6, ya viene Andrés Javier Garrido, regresando con el torito popular caribeño a través de la Caribeña de Chile. Nos vamos, que tenga un buen fin de semana, cuídense, se les estima, se les quiere mucho y nos reencontramos, si Dios quiere, el lunes en una nueva edición cuando estemos aquí en Nadie Dice Nada. Me voy con líderes de Chile, esto se llama La Última Carta. Y nos encontramos el lunes de 3 a 6 en la Caribeña. Buenas tardes. Chao, chao, chao, chao. 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
3: Son las 5 de la tarde. 53 minutos.
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0: Ya, ya, señores, llegamos por aquí. ¿Cómo están? Muy buenas tardes, señoras y señores. Bienvenidas, bienvenidos. ¿Cómo están todos y cada uno de ustedes? Ya se están mirando la chicha y el vino para el 18 de la empanada. La chicha y la empanada. ¿Cómo les va, queridos amigos, queridas amigas de la sexta región de Chile? Para el mundo también, para Latinoamérica, señoras y señores, porque San Vicente y la sexta región tiene festival. Oye, bueno, no andas cagüineando por ahí con los clientes de la radio y hoy día no andaba patiperreando trabajando, ¿ok? Y estamos aquí a través de esta señal.
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0: Y a través de RTV Radio ya nos escuchan en gran parte de la sexta región y en otros lugares de Chile y el mundo también a esta hora a través de nuestra señal. ¿El torito popular está por ahí? Ya. El torito popular caribeño, ya el primero de septiembre parte con la fonda, mijo. Puta, la fonda linda. La fonda mía va a ser la más larga porque voy a empezar el primero de septiembre y lo voy a terminar el día 21. No sé en cuántas fondas voy a andar recoleteando. Voy a andar con mi amigo. Voy a andar con el torito, con el burro y el potro. Los tres. Vamos a hacer los amigos que vamos a dar. Toro, el burro y el potro. Al burro no le pregunten nada, no le cuenten nada porque le habla todo. El potro, no le pongan ninguna potranca por el camino porque capaz que se vaya con toa. Caminando por la larga calle y los vehículos haciendo tacos, a eso me refiero. Eso. Y el toro, siempre caballero, él, como si. Ajá. Los tres vamos a andar, yo voy a rajarme con algunas pedidas, el potro se rajará con otro y el burro también. ¿Ah? Así que ahí vamos a estar. Sí, los otros invitados los dejamos afuera. ¿Ya? Oye, chiquillos, bueno, ya vamos a comenzar nuestro programa. Bienvenidas, bienvenidos. Comiencen a escribirnos al WhatsApp de La Caribeña, a nuestro programa al más 56-940-583505. Ahí está ahora viajando rumbo a su casita de vuelta. Nosotros le ponemos Wendy Sabor en nuestro programa. Cuidado que llegan los vampiros. Yo a la noche a las 10 salgo a vampirear. Sí, a la noche. Póngale Wendy, póngale sabor. Aquí está Kevin y su Luma Kino.
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1: Me gusta el vino porque el vino es bueno.
2: Caramba, caramba, aquí se puso buena la cosa, amigo. Aquí se puso buena la cosa, amigo.
1: Bueno.
2: Ay, me voy a tomar un pencajoño, me lo voy a tomar al sequito.
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2: Póngale, mis rebeldes de Valle, señores. Ponga, me gusta el vino porque el vino es bueno. Y si no me gusta el vino, ¿a qué vino? Alguien se sabe otra que sea diferente a la mía.
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2: Oye, no seas tapaya. Yo soy payador original. Payo improvisado.
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2: Oye, vamos a ir a grabar estos días unas payas con la gente en la calle, ¿eh? Vamos a traer unas payas. Bueno, a los que puedan payar en vivo mejor, pero vamos a grabar unas payas. Vamos a ponerle Wendy sabor aquí a nuestro programa, por supuesto. Desde el 1 de septiembre, recuerden, desde el 1 de septiembre, el día martes, parte de la Fonda del Torito Popular. Voy a andar con mis amigos, el potro, el burro y el toro. Imagínense, amiguitos que voy a gastar.
1: ¡Ah! Me gusta el vino, cabrito.
2: Bueno, lo que no sé, ¿quién la va a llevar? ¿El toro, el burro o el potro? ¿Quién opinan ustedes?
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2: Ya. Oye, quiero saludar ahí a mis amigos del sector de Machalí. Por ahí me están escuchando también, estado de la tarde ya. Buena, compadre, me dice por acá. Buena, compadre, toco su temita de... los llaneros de la frontera, en el estero. Y no puede ser en el lago Rapel. En el lago allá.
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2: Puta, me dio sella. Me dio sella, ya me dio sella. Torito, vale la cuestión, coño, vale la cuestión. ¿Ah? Así que a prepararse todas las cuequeras. Yo tengo, bueno, 15 litros de chicha, 15 litros de pipeño y 15 litros de vino del bueno. Y 100 empanadas. Si falta, usted pone las demás.
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2: ¿Solo? Oye, saludito grande a toda mi gente linda que también nos escucha en Las Cabras, en Rancagua, también en Chimbarongo. Sí, Chimbarongo, allá, en la tierra del mimbre. Saludos a Pichidegua, Las Cabras también, chiquillos. Santa Cruz, Peralillo, Pichilemo, Bucalemo, La Estrella. ¿Cómo están por ahí, mijo? Oye, por acá se presentan los amigos de Litueche en la sintonía de nuestro programa. Y les vamos a ir a dar un temita ahí a mis amigos que dice que le toquemos el tema en el estero, se lo tocamos a Arturo más rato, amigo.
1: ¿Qué pasa?
2: Oye, tata, usted no venga a molestar acá. No venga a molestar porque estoy ocupado. A esta hora de la tarde estoy ocupado, muy preocupado. Tengo 2 horas de programa, tengo que hablar con la gente, tengo que tocar canciones, tengo... ¿Y quiere que yo lo vaya a buscar desde la tumba para acá? No, señor. No, señor. Póngale, mis llaneros. Así a la cortita, preparándose para las fiestas patrias, aquí en la gran fonda del Torito Popular. Estaremos desde el 1 de septiembre. 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
2: A mí no hay mejor que el vino, compadre. El vino. Oiga, no, estoy incitando a tomar por si acaso. Y si tomo, me hago responsable. Ya. Los que se toman un copete y se van a tomar un copete para esta fiesta patria 2026, con responsabilidad, mijo. Con responsabilidad.
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2: Ya. Usted. Ya sé que me va a contestar. Si le digo, ¿qué hay mejor que el vino? ¿Ah? ¿Qué hay mejor que el vino? Nos falta el chistoso, la chistosa que puede contestar. ¡Hay algo más! Oye, quiero saludar a mis amigos de Yayauquén del Lago Rapel, que también están sintonizando nuestro programa a esta hora de vuelta de la pega, aquí en su furgonazo. Todos los días nos escuchan, chiquillos, así que un saludo muy especial. Nosotros siempre para arriba, nunca para abajo. La puerta de... ¿qué puerta?
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2: 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Amigo Tatán, ¿cómo estamos sonando ahí? ¿Qué pasa, Tatán? ¿Qué pasa, Tatán? Tatán, ¿qué le dije? Quédese ahí. Lo que pasa es que quiero que llegue el 18. Ya, está bien, pero... calma, calma, calmado, usted calmado nomás. Cuando yo le diga ahora, usted se manda el pescado. ¿Cachó? Y ahora vamos con el Rory Minola de Estado de la Tarde, aquí en Teverama, regresando con el Torito Popular. 18 con 19, ya estaremos con nuestros oficiadores.
1: Señoras y señores, Colombia.
2: Oiga, pariente guerrero allá en el Valle de Pichamán, ya lo estaremos saludando ahí, mi amigo. Rejuntados en el vino.

0: Oye, ¿había una tecla abajo? Tiene que estar arriba la tecla.
1: Póngale,
0: no,
1: Wendy.
0: No abajo, pues, hombre. Ay. 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Y nos vamos también a esta hora de la tarde con música, maestro. Esta es la que más me gustaba a mí, mi adolescencia a los 40. Me gustó la de los 20, no, la de los 15, los 20 y los 30. Y después la de los 40. La de 50 más o menos nomás. Y ahí vamos para arriba. Esto es la hora de regresar con el Torito Popular. Un saludo grande para toda mi gente que está a esta hora sintonizando su programa y el Torito Popular.

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2: Pícale, pícale, pícale, pícale. A esta hora de tarde ya hemos finito, por supuesto, cortando ahí, cortando, sacando papas, sacando cebolla, sacando el ajo. Yo me acuerdo ya con el abuelo cuando me tocaba subirme a la rastra. ¿De curado?
3: Póngale, Wendy.
2: No, no, a la rastra, cuando ahí los güeyes arrastraban la rastra, ¿se acuerda usted? Y ya me decía, mi guacho, súbase usted. No, le digo, después de usted.
3: Póngale, Wendy.
2: Imborrable el abuelo, ¿eh? Oye, quiero saludar a mi pariente, integrante del grupo Rejuntados del Iribilo, ¿eh? Que bueno, llegó ayer del norte, está ya, por supuesto, en el sur, en el Valle Villamán. Le enviamos un saludo grande a esa linda buena familia por allá. Un gran abrazo, por supuesto. Se encuentra hoy día ya con su mamá, con nuestra prima Mirta, ¿eh? Su hermana Fernanda Guerrero. Y por supuesto, dice, lo estamos escuchando aquí en la frecuencia. Es la decisión de un amigo que está por allá. Una decisión muy buena, amigo. Escuchando ahí el programa, así que le enviamos un gran saludo ahí, pariente Javier Guerrero, allá en las tierras hermosas e inolvidables de Barranca, Villamán, también Tucunay, Niribilo, Empedrado, La Pitigua, San Javier. Todos esos lindos lugares, Constitución, la tierra donde me tomé el primer helado yo. Cuando me arranqué la casa, el primer helado me lo tomé allá en Constitución. Después les cuento por qué me tomaba helado antes. Me encontraba muy helado, ¿eh? Oiga, amigo Javier, así que un saludo grande para usted. Y bueno, en homenaje ahí a todos ustedes, a la familia, a todos quienes por ahí, vamos a tocar un temita aquí. Que suena bastante bien, por supuesto, estos chiquillos allá, desearles lo mejor. Ahí esperamos un día estemos animando con ellos por allá o traerlos por esta zona también a Rejuntados de Niribilo, este grupo tropical ranchero que están haciendo ahí, por supuesto, deseamos lo mejor, un éxito total ahí para que les vaya muy bien y por supuesto que los vamos a tocar aquí en nuestro programa. Ellos grabaron sus temitas artesanales, pero obviamente que ya lo estamos aquí dando a conocer nosotros en nuestro programa y por supuesto para que también ustedes los conozcan. Aquí para un bautizo, cumpleaños, matrimonio o algún evento especial, Rejuntados del Iribilo, de la región del Maule, pueden estar aquí con nosotros también. Así que un abrazo grande, este aplauso para la familia Javier Guerrero, para su mamá también, Mirta, para su hermana Fernanda y todos quienes estén ahí asociados a la sintonía a esta hora de nuestro programa. ¿Sí? ¿En la otra cama? Ah, otra en la cama. Chuta, ¿cómo lo hacen?
3: Póngale, Wendy.
2: No, pues amigo, póngale una nomás. Póngale firme. Póngale esta canción que se llama Otra en la cama. Aquí están Rejuntados de Niribilo, mijo, de la región.

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2: Oye, quienes estén ahí en la sintonía de nuestro programa a esta hora, le enviamos saluditos muy especiales. Oye, envíenos una foto ahí al WhatsApp de la caribeña. Amigas y amigos que están escuchando el programa a esta hora de la tarde, ¿eh? Una foto ahí con la familia para saludarlos. Se me dice de dónde y hasta dónde estamos llegando nosotros. Y por supuesto les saludamos. Envíen una fotito ahí al WhatsApp más 569. Que tenemos acá en nuestro estudio para que ustedes puedan compartirlo con nosotros. Aquí el WhatsApp de la caribeña más 56 940 58 3505. Ahí más 56 940 58 3505. Envíanos tu fotito y tus saludos, tu audio y mucho más aquí a nuestro WhatsApp de Radio Caribeña. Hoy ahí estábamos saludando a nuestros amigos de Rejuntados de Niribilo, que estamos ahí saludándolo con mucho cariño, por supuesto, allá en el Valle de Villamán, cerquita del río Maule, mijo. Sí, buena idea, manden su foto con la familia para saludarlos aquí en el programa. Ustedes, mi familia, tanto presente, y yo le digo aguardiente, no, hombre, popete, no. No, eso no, eso no. Yo, y se dicen, somos los vecinos.
3: Bueno, para tomar vino.
2: Oiga. No, pues sí. Sácale. Oye, quiero saludar también a los amigos de Callejones. ¿Cómo está Callejones? Grande Callejones. No sabía, me perdí en el callejón oscuro ahí. Sí, no había luz. Sí, no sé qué haya pasado. Ahí anda, chocó un gato con una liebre. Un gato con una liebre chocaron ahí en Callejones y quedaron sin luz.
3: Con Calegüenti.
2: ¿Cómo es? ¿El gato? Está viejo el gato, sí, parece, ¿eh?
3: Póngale, güey.
2: Ah, está viejo el gato, ¿no? ¿Y la liebre? No, bien, está vieja la liebre. Oye, saludos a los amigos de Callejones que están en nuestra sintonía. Oscar Pérez nos manda aquí también una fotito. ¿Cómo está, Oscarito? Qué lindo, Oscar. Oye, ahí la gente, mire, está enviando su fotito. Envíe su foto ahí con su señora, mi amigo. ¡Qué buena! Desde hoy para adelante, la gente que quiera saludar, envíe una fotito con su señora, con su amiga, amigo, grupo de amigos. Aquí compartan en Fiestas Patrias con la Fonda del Torito Popular, que va a estar muy buena. Es de 18 a 20 horas a contar del 1 de septiembre. Chicha, vino, vino pipeño, empanadas de... ¿De qué? Ya. Así que envía ahí sus saluditos también, ¿ah? ¿Eh? Ahí Callejones me dice por acá. Veía un saludo, chiquillo. Ahí dice, buenas tardes, Torito Popular, me dice, ¿me podría colocar la canción Esa Yegua, Carmencita de Callejones? ¿Cómo está Carmencita? Mande la foto por Carmencita. Sí, mande la foto nomás, mija. Mande la foto nomás, mija, por acá. Y le ponemos Wendy, le ponemos sabor.
3: Póngale Wendy.
2: Ya. Buena idea, me dice por acá. Bueno, lo de las fotos, sí, escríbenos, envía tu foto con tu familia. Ya, qué lindo, porque eso nos identifica también a nosotros, a nuestro programa. Ahí a la familia caribeña y aquí a RTV Radio, el programa del Torito Popular. Más 56-940-58-3505. ¿Se los puedo dar en cámara lenta igual que el perezoso? Sí. Hola, amigo Andrés Javier Garrido, me dice por acá, buen programa, le deseo lo mejor, bueno el cambio que hizo, me dice, buena, mijo, buena, sí, buena, buena, buena. ¿Buena o mala decisión? Ah, ya. Más 56-940-58-3505. ¿Por qué no lo das como el perezoso? Ya, por acá me llega una fotito, mucha atención, me dice por acá. Hola, amigo. Hay en la represa de Rapel, me dice, pero no me dio los nombres, mi amigo. Ah, cala, sí. Ah, ya, ya, dice, hola. Esa, buena, buena, buena, buena. Sí, ahí nos envían fotitos también. Ah, mire, toda la gente me está enviando fotitos. Ahí toda la tarde les voy a ir dando de a poco, me están llegando todos de un viaje. Déjeme respirar, por favor, déjeme respirar.
3: Dale, Wendy. Déjeme respirar.
2: Sí, buena idea, buena idea, buena idea, me dice por acá, me repiten el dedo para arriba. Sí, envíe sus fotos, nombres, apellidos, de dónde nos escuchan y nosotros le enviamos un abrazo desde acá, de Chile para el mundo, de San Vicente de Tahuatahua. Somos Radio Caribeña y esto es para ti. Aquí están los hermanos Contreras, ellos dicen eso. Esto se llama Amor Clandestino. Buena, te van a pillar vendiendo clandestino. Toin, toin.

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1: Oiga, pariente, ¿cómo que eso que está tanta? ¿Y ha enterrado el vehículo? ¿O está sacando camarones allá en el Valle Pichamar, amigo mío? Veo varios ahí en las fotos ahí, oiga. Oye, la gente me está viendo fotitos ahorita ahora con los saludos también. Una foto, ¿ah? ¿Eh? Una fotito por persona nomás. Y no me estoy viendo loco con la cantidad de fotos que me están mandando, oye. Oye, bueno, por acá nuestro amigo... Sí, oiga, buena, amigo Oscar Pérez ahí en la sintonía de nuestro programa. A esta hora de la tarde le enviamos un gran saludito, amigo mío, para usted. Y a todos quienes se encuentran por ahí en la sintonía de nuestro programa también, a esta hora de la tarde, ¿eh? Por acá dice, hola amigo, aquí en Sierra de Bella Vista, dice, por acá dice, soy Oscar de Santiago y estoy aquí de bajada en Maitene, dice, para subir el lunes a Sierra Bella Vista en la cordillera, dice, ah, un saludo grande ahí para su señora también. Dice, me gusta su radio, es muy buen programa y alegre, me alegra a mí el corazón. Y también a mis amigos que están en la sintonía, ¿eh? ¡Ah! ¡Ay, ay, ay, compadre! No hay problema. Mande la fotito nomás, compadre, porque, bueno, se veían ahí liberados ahí en la zona. Harta nieve, amigo mío. Le enviamos un saludito grande para usted también. Envíenos un audio, si quiere, también ahí al teléfono que estamos ahí de WhatsApp. Así que saludito ahí a usted. Y, por supuesto, a toda la gente linda que nos sintoniza, no solamente aquí en San Vicente, para que ustedes vean, mejor dicho, para que nos escuchen.
2: Póngale, Wendy. ¿Sí?
1: En toda la región de Higgins y fuera de, también de la región, en la región del Maule, en Valparaíso, en la quinta región, en Viña del Mar, tenemos gran sintonía, en Santiago también, gente que nos sigue a través de la aplicación, a través del www, ahí si suena.cl, la 92.3 Radio Caribeña, en la sexta región allá en Litueche, también estamos acá en Coya, así que mis saludos grandes y cordiales, en Santiago, Puente Alto también. San Bernardo, La Florida, oh, buena. Sigue la radio, sigue Caribeña, sigue tu amigo locutor Andrés Javier Garrido, más llamado el Torito Popular. ¿Ah? Me gusta el vino porque el vino es bueno. ¿Ya? Oye, ¿alguno de ustedes alguna vez se quedó abrazado de un poste con una garrafa de tinto al lado?
2: Póngale, Wendy.
1: O una caja de esas que salían antes, Santa Julia, ¿cuánto es? Santa Clara, Santa Blanca, dale, ¿cuánto era la cuestión? ¿Alguien sabe? ¿Que me pueda recordar aquí en el programa? Ya. Oye, por acá vi la canción La Yegua. Oh, es esa yegua suelta que nunca ni aprieta ni con la rienda. No hay caso. Vamos a tocar La Yegua por ahí en un ratito más. Esa yegua, la rira, ya no, no. Tráiganme agua, por favor, que me tienen loco aquí.
2: Wendy.
1: Recuerden que nosotros luego hacemos una pausita de unos 10 minutos y volvemos pasadito a las 19, ¿eh? Para que siga escuchando el programa aquí a través de Radio Caribeña y RTV Radio, regresando con el Torito Popular. Sí, pues. Bueno, les voy a contar ya a todos y cada uno de ustedes que están en nuestra sintonía. Nuevo proyecto en el aire. Sí, señoras y señores. Bienvenido fin de semana, todos los sábados de 10 a 13 horas por Radio Caribeña, conducido por su amigo locutor Andrés Javier Garrido. Así que los vamos a enviar también, los vamos a invitar a quienes están escuchando ahora para que nos escuchen todos los sábados también, de 10 de la mañana a 13 horas. 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

Bien, saludos especiales a través de nuestro programa Regresando con el Torito Popular. Vamos entonces a esta hora escuchando Abrazado de un Poste. Aquí están los Tigres de Parral.

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1: Sí, sí, oiga, nos vamos a una pausita, no se vayan de nuestra sintonía, quédense ahí a través de la Caribeña 92.3, hacemos una pausita y volvemos un ratito, pero cortito, aquí en tu programa Regresando con el Torito Popular hasta las 19.55, RTV Radio, una pausa junto a Radio Caribeña y ya volvemos junto a ustedes, no se vayan.

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4: Son las 6 de la tarde, 56 minutos.
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0: ya estamos de vuelta, señoras y señores. Sí, estamos de vuelta con tu programa Regresando con el Torito Volar a través de Radio Caribeña 92.3. Si no puede escuchar ahí en 92.3, haga que baje la aplicación móvil de RTV Radio Chile y estamos las dos señales al aire y en vivo y en directo para todos y cada uno de ustedes. Voy a saludar también a la gente de Peumo, de Las Cabras, de Vicidegua. ¿Cómo está la gran sintonía por allá? Saludos a Callejones, Calle Barrera, El Niche. Esta es la hora de regresar con el Torito Popular. Quiero enviar un saludito muy especial a esta hora de la tarde a todos mis amigos que están de cumpleaños de onomástico. También a quienes están viajando, regresando junto a nosotros a esta hora de la tarde. ¿Lloverá o no lloverá? Tengan cuidado los que le hace mal el agua.
1: Póngale Wendy. Ah,
0: tengan mucho cuidado con el agua, amigo. El Torito anda suelto. Se toma toda la agüita. Todo. Ya, vamos a la música. Ya estamos con salud y mucho más. Hasta las 19.55. Tu programa Regresando con el Torito Popular. Esto se llama En la misma cama que bandidos, hombre. ¿Cómo pueden ser tan bandidos en la misma cama, mijo? Échele quinto al piano, dijo Antonio Aguilar.

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1: Oiga, me estaba imaginando a la Carmen y José Luis bailando la cumbia en la versión los 80. Amiga Carmen, amigo José Luis, gusto saludarlo ahí. Saludo ahí a través de nuestro programa. Dijeron que desde día para adelante no se despegaba más de la hora del Torito Popular. Al menos cuando estés en la casa, digo yo, ¿eh? Digo yo eso. ¿Ah? Así que, oye, saludito ahí al Club Adulto Mayor Primavera en Otoño. Le enviamos un saludo ahí a su presidente, José Luis Parada, y también su señora Carmencita, que están por ahí en la sintonía. Les mandamos un comunicado hace como una hora ya. Pasan tan ocupado que de tan ocupado no alcanzaron a visionar. ¿O no, Carmencita? José Luis, no, ahí los pillé bailando los 80, pero en Tropical Ranchero. Ya, con ACDC, con Guns N' Roses, con Metallica, ¿ah? En cumbia, ¿cómo está esa? Buena. Oye, la gente pensará que yo me gusta los puros tropicales rancheros. Yo soy ochentero, me gustan los románticos ochenteros y el rock de los 80, 60, 90. Oh, todos los recuerdos también. Sí. Oye, quiero enviar un saludo ahí a Carmencita, entonces, a José Luis, que están por ahí en la sintonía. Lleguen comete, ¿ah? ¿Eh? Bien, vino tinto. Del bueno. No lo cura vos. Espero que estén bien. Un saludo a todos ahí para... Pronto están de aniversario. Así que le enviamos un gran abrazo ahí a todo el Club Adulto Mayor Primavera en Otoño. Desearles muchas felicidades. ¿Cuántos años ya son, querida amiga? Dos o tres, ¿eh? ¿Ah? Mira, usted me va a contar ahí entonces, ¿ya? Así que le enviamos un saludito. Puede escribirnos ahí, enviarnos un audio al WhatsApp de La Caribeña al más 56 940 583505, ¿ya? Para que salude a toda la gente ahí del Club Adulto Mayor Primavera en Otoño, Carmencita, ¿ya? Mande un audio ahí al más 56 940 583505. No al mío personal, porque eso no lo saco nada, ¿ya? Así que un gran abrazo, linda labor que hacen ahí. Le envío un gran abrazo a José Luis y a Carmencita, a toda la directiva del Club Adulto Mayor Primavera en Otoño, en la cual yo soy padrino. Le envío un gran abrazo, ya que ha sido muy bonito. Es muy bonita la experiencia de estar con esa maravillosa gente, por supuesto, que tanta historia y tanta alegría nos entregan, no importa los años, ¿ya? Son puros de 15 y medio nomás. Sí. ¿Cómo tienen 15 y medio? Así que... No, el más viejo soy yo. Ya, así que vaya mi saludito muy especial. Entonces, para todos ellos y todas nuestras amigas y amigos que siempre nos sintonizan también a través de la radio. Me gusta todo de ti. Suena aquí Noche de Brujas con el Torito Popular.

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1: Oye, a los amigos de Litueche le enviamos un saludo ahí al cuerpo de bomberos de Litueche que también nos escuchan cada tarde, nos envían un saludito por ahí. Gran saludo para todos ellos a través de nuestro programa, también a la gente de Pichilemu, Bucalemu, Litueche, Pumanque. Mis saludos cordiales a través de nuestro programa Regresando con el Torito Popular. Quiero saludar también a la gente de La Estrella, Navidad, Encoya, Rancagua, Graneros. También queremos saludar a la gente de La Vinilla, Rastrojo, Puente Alto. También a nuestros amigos de acá, de Romeral, Zúñiga, Toquigua, Monte Lorenzo, todos los Tunca, Ría, Tunca Ajo, Tunca El Medio, salud. Gran sintonía, Barica. Hola, amigo Andrés Javier Garrido, me puede tocar un temita cualquiera que sea de Amar Azul, me dice por acá. Amar Azul, esto es para ti. No, no, esto es solo Hermana Contreras, hombre. ¿Cómo está tocando? Ya tocaste la Hermana Contreras antes. El amor clandestino. Y cantaba, esto es para ti. ¿Se acuerda ahí cuando cantó la canción de la Hermana Contreras? Exacto, exacto. Oye, saludar también a la gente de Bichidegua, sector Malpaso. Por acá también en San Francisco del Huí, que me dice por acá. Buena, don Andrés Javier Garrido. Nos acordamos mucho de usted, dice, porque acá estuvo animando en los Olmos del Huique. No, en Talhuén, Talhuén. Sí, sí. Caleuche, Talhuén, el Huique, Santa Blanca, Santa, ¿cuánto se va para allá? Si hay un sector lindo para allá, rectifíqueme, por favor, chiquillo. No sé cuánto es, Santa Juana, Santa Blanca, ¿cómo se llama ahí cerca de Palmilla? Sí, le enviamos saludos a la gente de Palmilla también. Oye, al Fidel, a los hermanos Fidel y Juanito, uno que trabaja en los colectivos y el otro no sé en qué trabaja, que también están por ahí en la sintonía de esta hora de la tarde. Saludos a la gente de Pueblo de Indio. Oye, quiero saludar a Lidia, que también está por ahí junto a nosotros a esta hora de la tarde con su papá. Nos están escuchando ahí en Requegua, el paradero 18. Ya, oiga, ¿para qué borra el mensaje después que lo escribe? ¿O se le saltó una satacín? Ya. Yeah. Vamos entonces con el siguiente temita musical. Para que nadie se enoje, aquí está Garras de Amor. Esto es Que Nunca Muera el Amor. ¡Échale!

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1: Oye, ¿cargaron la radio, no? ¿La cargaron o no la cargaron? Se nota que no. Póngale Wendy, vos cabro. Póngale Wendy. Sí, póngale sabor. Oye, tenemos saluditos por acá de la gente de Pueblo de Indio también. Gran sintonía para allá, dicen. Saludos grandes a la gente ahí del sector de Pueblo de Indio, la PDI, que le llaman todos. Saludos especiales también a esa gente linda, maravillosa por allá, que siempre están ahí en la sintonía. Quiero acá en la puntilla a la presidenta de Arte y Magia, ¿sí? A la presidenta, nuestra amiga Bernardita. También le vamos a enviar un saludo muy especial ahí, un gran saludo para ella, para todas las chiquillas de la comitiva ahí del taller Arte y Magia. Le enviamos un saludito a Bernardita, espero esté en la sintonía y mándenos un audio ahí también. Anote el WhatsApp usted por Bernardita ahí, se lo voy a dar en cámara lenta. Tome el lápiz nomás, Bernardita, y anote por ahí el más 56 940 583505. Oye, recordarle a todos y cada uno de ustedes que cada tarde estamos entre las 18 y las 20 horas, ¿sí? Regresando con el Torito Popular, y vamos a estar todos los sábados. Bienvenidos fin de semana aquí también en Radio Caribeña, de 10 de la mañana a 13 horas, sí señoras y señores. Bienvenido fin de semana con Andrés Javier Garrido. Estaremos ahí con su amigo locutor, comunicando toda la buena onda y mucho más, especialmente desde el día sábado 5, ¿sí? 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Oye, vamos a ir con un saludito con el chico para acá. Ya vamos a ir con un saludito que lleva acá. ¿Quién está por ahí?
2: Un gran abrazo a nuestro padrino del Club de Primavera en Otoño, don Andrés Javier Garrido, locutor de la Radio Caribeña, que en este momento nos está saludando a través de su programa El Torito Popular. ¿Ya? Un abrazo grande, Javier, que esté muy bien, gracias por el saludo y un saludo a todos nuestros socios. Por acá José Luis Parada y Carmen Jorquera.
3: Hola, Javier, el Torito y Toito de la Radio Caribeña. Oye, gracias por el saludo, para nosotros y para nuestros socios. Para nosotros es un agrado tenerte con nosotros en nuestro club. Así que pertenece siempre y colabora como los ha hecho hasta el momento.
2: Gracias Andrés, que esté muy bien.
1: No, gracias a ustedes, chiquillos. Oye, no me dijeron cuántos años son, ¿Son dos, tres, cuántos son? Oye, sí que un saludito muy especial ahí a José Luis, Carmencita ahí, que son presidente también y vicepresidente, a toda la directiva, a Anita también, a Mónica, si no me equivoco, ¿cómo se llama la otra señora? También le enviamos un saludo muy especial. Me complace ahí ser padrino de este grupo. Le enviamos un tremendo saludo. Gente muy feliz, muy alegre, que nos entrega tanta alegría y comparte con nosotros. Dos añitos, qué buena, amigo mío. Coméntele y dígale a toda la gente ahí del club que nosotros estamos con el corazón ahí, con toda la alegría, por supuesto, con todo el amor. Ya. Ya, ese es otro club. Oye, dos añitos. Un saludo muy especial. ¿Y usted cuánto? ¿25 nomás? ¿25 años cumple usted? El club cumple dos años, pero ustedes 25, son jóvenes, 50, 25, 50. Oye, saludos, amigo José Luis, por la vida, por la felicidad y la alegría y por tanta historia que nos han entregado y nos entrega la gente, adultos mayores, y por qué no darles alegría a ellos si hay tanta alegría e historia nos han dado. Así que ese es el motivo y razón que estoy ahí, ¿ya? Así que un saludo muy especial ahí para el Club Adulto Mayor Primavera en Otoño, que por ahí están en nuestra sintonía. Saludo a la Anita también y a nuestro amigo Oscar, que hoy día está de cumpleaños. Está mal en la sintonía, ¿no? Dejen ustedes, comuníquenlo, que se escuchen ahí en la caribeña para saludarnos también a Oscar y Anita, que por ahí están en la sintonía de nuestro programa, regresando con el Torito Popular Caribeño, ¿ah? Oye, saludar también a la gente de Pichidegua, por aquí me escriben, saludos grandes, Pichidegua en la sintonía. Seguimos con Mega Apuesta. Dámelo, dámelo, dámelo ahora, dámelo ya.

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2: Nueva York por arriba, Nueva York por abajo. No quiero más bombas, ni por arriba ni por abajo, por favor, ¿eh? No quiero más, no quiero ver gente sufrir, no quiero ver gente llorar, lamentar. Por favor, señor Trump, no más guerras. Por favor, le pedimos, no más guerras, ¿ya? Este que Nueva York por aquí, Nueva York por allá, no estoy ni ello, pero lo uso como cortina nomás. Quiero hablar en serio, ¿eh? Me duele, me molesta y me dan ganas, no sé, de algo muy personal cuando veo estos tipos a nivel mundial locos, más locos no pueden estar destruyendo pueblos, países y el mundo, ¿ya? Más allá de los terremotos y la gente que lo ha pasado mal, estas guerras no llegan a nada. Gente inocente, niños inocentes. Ah, mientras ellos están bien resguardados en los lugares especiales, están resguardados ahí en el búnker, ¿ya? Y tienen como pagar y protegerse, mientras que miles y millones de personas en el mundo están sufriendo por las guerras. No más, por favor, no más, por favor, no más. Es mi llamado, ¿ya? Lo hago con mucho cariño, con mucho respeto, porque no queremos la guerra y no queremos pobreza en el mundo. Eso es, señores. Esa es mi voz, es mi palabra, he dicho. Caso cerrado. Bien, amigos, seguimos a esta hora. Hay que ponerle Wendy sabor y alegría. Oiga, mi pariente salido está más enterrado que Cuncuna en el desierto. Allá en el Valle de Pichamán, mi pariente ahí, por supuesto, Javier Romero. Mi pariente y también tocayo. Ahí junto a su hermana, junto a su mamá Mirta. Pegadito en la sintonía, le enviamos un saludo muy especial desde la sexta región al Valle de Pichamán. Nos vamos a mandar un carrete de unos 20 días, compadre. Así que va a tener que pedir, en vez de 14, 20 días cuando viaje para otra vez, cuando vaya al sur, con 5 garrafas de chicha, 5 garrafas de tinto, 5 garrafas de vipeño y 100 empanadas. Oiga, le envío un saludo ahí a la prima Mirta. A su hermana Fernanda, si no me equivoco, algo por ahí. Vamos a avisarlo porque estamos. Es que tengo mucho escrito para mucha gente. Ya, a ver. Ya, ay, ah, ya. Por acá me dice. Vamos a revisar el mensaje ese. Dice para su mamá Mirta, mi hermana Fernanda Guerrero y todos sus primos, primas, amigas, amigos están por allá escuchando el programa en esta hora de la tarde en el Valle de Pichamán, allá en la región del Maule. Allá estamos llegando con RTV Radio y también por la señal de caribeñas www.sisuena.cl. ¡Qué mejor, compadre! Ponerle Wendy, poner sabor a la alegría, a la vida. Saludos también a la tía Celia. Me contaron que estaba mucho mejor. Así que por ahí hablamos con Berito anoche, si no me equivoco. Bueno, que hablo con tanta gente que se me olvida. Saludar ahí a la Mili, saludar a Berito, a toda la familia de la tía Celia, a la Mirta, a todos sus nietos, sobrinas, sobrinos también, me incluyo yo mismo, ya, que la queremos mucho y decirle que bendiciones, muchas bendiciones al tío también, hoy al tío también que es el alma del tío Beli, gran personaje, gran amigo, querido del alma, gran tío, protegiendo siempre a su sobrino, él allá siempre estuvo protegiendo a su sobrino, así que le enviamos un saludo, pariente. Para ustedes, ¿eh? Y por supuesto un saludo muy especial. Y qué bueno que salieron del barro, ¿no? Sí, oye, ahí hay unas tierras ahí movilizas allá en el Valle de Pichamán, ahí en la barranca, la palmilla, donde lloran las chiquillas de pena y de dolor. Así que le enviamos un gran saludo, amigas, amigos, entonces por allá a través de nuestro programa. Oye, nos vamos a ir con un combinadito. Brindemos, ¿no? Brindemos, mijo. Me gusta el vino porque el vino es bueno. Y si no vino, a tomar vino, ¿a qué vino? Póngale chicha nomás, lo que quiera usted, pero póngale bueno a esta hora de la tarde. Wendy, el otro le pone bueno, nosotros Wendy. Este es Cookie y su banda. Hora de regresar con el Torito Popular, mijo. Saludos, Chile lindo. Saludos.

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2: Hoy estaba tomando agua y yo me asusté. ¿Me casaron o no? Estaba tomando agua. ¡Agua!
0: ¡Grítame, que eso me encanta!
2: Gríteme usted, pues, mi hijita, gríteme usted. ¿Cómo anda gritando yo?
0: ¡Grítame, que eso me encanta!
2: ¿Ah? ¿Qué te quiere que ande gritando? ¿Cómo se le ocurre? ¿Qué se cree usted? ¿Ah? ¿Qué se cree usted? ¿Qué se cree usted?
3: ¡Exacto!
2: ¿Ah? Mire, ahora quiere que le grite, que eso me encanta. Oiga, ¿quién manda en la casa, el hombre o las mujeres? Ya sé que... Ya, me estoy escribiendo. Y ustedes me dicen... Yo mando solo. Sí, pues sí, nadie es dueño de nadie. Yo voy para allá, voy para acá, me tiro yo mismo. Voy para acá, voy para acá. Sí. Yo me dejo. ¿Y tú obedeces o no obedeces, oye? Mandarte solo una cosa y que te manden es otra. ¿Qué opina usted, pariente de Guerrero allá en el sur? ¿Qué pariente? ¿Quién lo manda usted? ¿Alguien lo manda? Todavía no lo manda nadie, señores. Cuéntela firme nomás, ya anda con cuestiones ahí, compadre. Cuéntela firme nomás. Ahí estaría bueno colocar una radio en Niribilo, ¿ah? Ahí, una radio, compadre. ¿Por qué no coloco una radio ahí, compadre, en Niribilo? Yo le coloco todos los computadores, le coloco todo lo que usted trabaja allá. Los fines de semana, cuando usted esté allá, lo traje en vivo. Ahora, si puede internet, lo pone allá en el Valle Pichamanda, usted. Sí, le pongo yo el computador y le enviamos la señal de aquí para allá. De ahí, como dice American Sound, de aquí para allá, de allá para acá.
4: Ay, señor, Dios mío santo, qué terrible, qué terrible.
2: Vaya, me dice por acá, hola Andrés Javier Garrido, qué tremendo programa, qué buen cambio lo que hizo. Oh, buena, gracias. Sí, pues, les quiero contar además que vamos a estar el día sábado de 10 de la mañana a 13 horas en su programa. Primicia para ustedes, ¿eh? Los que están en la sintonía. Desde el sábado 5 de septiembre, bienvenido fin de semana por Radio Caribeña y RTV Radio desde las 10 a las 13 horas. 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
3: De la semilla, compadre. Ay, ay,
2: ay. Mira que me dice Antonio Botanimis. Señoras y señores, bienvenidos al festival, porque esta ocasión no puede faltar en este escenario y para todos y cada uno de ustedes, Andrés Javier Garrido en el Festival de Viña del Mar. ¿Qué me digo? ¿Cómo digo? ¿Cómo digo? Ay, señor. Oye, bueno, yo he ido al festival como medio, ¿eh? He estado ahí en el festival. Yo siempre cuando cantaba allá en los cerros, cuando cantaba allá con entre las vacas y los toros, allá en el sur, porque es verdad, pues. El abuelo me mandaba a cuidar las vacas y los toros. Y yo me quedaba dormido y las vacas y los toros se metían al chico. Puta, las fletas lindas que me dan después, ¿no? No. Y yo tenía que aguantar, no tenía nadie que me defendiera, pues, ¿no? Ya. Y la osa también, con chicote y ramal. No les voy a hablar de la otra porque es innombrable. Mejor ni nombrar. Oye, saludos grandes también. Oiga, Mirta, ¿cómo está usted, Mirta, ya? ¿Cómo, oiga, qué gusto haber conocido a su hijo ahí a través de la señal. Y también ahí a su familia. Mándenle una foto aquí, pues, chiquillo, con la familia ahora mismo, ahora ya. Después hacen el asado. Más rato lo hacen el asado. O lo hacen mañana. Oye, ganador en sintonía a esta hora de la tarde. Vamos llevando la sintonía a esta hora de la tarde en San Vicente de Itaguatagua, en la sexta región de Chile. El Torito Popular, señoras y señores. Somos pioneros de 18 a 20 horas con la sintonía ganadora de RTV Radio junto a Radio Caribeña 92.3. Y por supuesto, ¿es problema mío? Sonora Juventud de Peumo.

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Oye, así estamos de respaldado en nuestro programa con grandes artistas. Tenemos a Salud de Amar Azul, del Llanero de Ñuble. Tenemos una cantidad de saludos porque vamos a estar de aniversario pronto. Y vamos a estar con todos estos grandes artistas que obviamente van a estar enviando sus mensajes, sus saludos aquí a través de nuestro programa. Así que, pariente, usted también ya con el grupo Rejuntados de Nirvino tienen que enviar su saludo acá también a RTV Radio y al programa Regresando con el Torito Popular, ¿ya? Oye, para despedirnos nos vamos, sí, de inmediato nos vamos despidiendo, señores y señores, con los Halcones Negros, mi amiga Roxana, casado pero no capado. Y vos, ya pues, gracias por la sintonía, que tengan lindo fin de semana, que Dios les bendiga a todos y cada uno de ustedes. Sigan en Radio Caribeña 92.3, la mejor programación, y nosotros nos quedamos aquí en RTV Radio con los bailables de fin de semana. Un abrazo, buen fin de semana para todos. 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Chao, chao, chao, cuídense mucho.

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2: Son las 7 de la tarde. 57 minutos.
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